0: Son las 2 de la madrugada y un minuto.
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0: Son las 6 de la mañana y 37 minutos.
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1: Pues no sabría decir exactamente cuál de todas las canciones que... Porque hay muchas canciones que cuando las he escuchado le he dado al repeat, no sé, ni la panzada de veces. Pero una de ellas, si no la que más, una de las que más, Back to Black de Amy Winehouse.

la banda sonora de mi vida y de la de muchos españoles y resto de humanos es Pretty Woman. Y la canción que más me gusta es It Must Have Been Love, de Rosette.

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0: Son las 7 de la mañana y media.
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Pero ahí hay un concierto que sí me hubiese gustado ir y que ya va a ser imposible porque fue una vez en la vida, y que fue el de Miguel Río allí en la Plaza de Toros, el Bienvenido. Ese concierto es otro que me hubiese gustado estar, ¿no? De todos esos que te han nombrado, que has visto en documentales y demás, ese es uno que a mí sí me hubiese gustado ir, a ver el Bienvenido.

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Yo tengo 22 años, ¿no? Entonces yo he crecido con ese canal de música que se llama MTV, que fue uno de los primeros canales de televisión que se dedicaba pues a los videoclips. Y bueno, pues el hecho de escuchar la música pues con un vídeo pues lo tengo bastante normal, ¿no? Pero sin duda alguna para mí los destacables, pues si hablamos de videoclip, evidentemente se tiene que hablar de Michael Jackson, que fue el primero que empezó a hacer este tipo de vídeos, pero ya no solo considerando los videoclips, sino que pensaba que eran mini películas, y para eso pues contrataba a directores como Martin Scorsese, que nadie olvida ese videoclip de Bad,

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1: Hay muchos videoclips que me gustan, pero hay uno en particular, no sé, igual fue por la época, por que me llamó la atención, me gustó, y fue uno de Madonna, el de Like a Prayer, por lo irreverente que... digamos que era un poco sorpresivo, y Madonna siempre ha sido muy sorpresiva para todo, pero en ese videoclip es que además tocaba temas que en España, bueno, pues todavía, digamos que todavía siguen candentes, y es, bueno, pues salía ligerita de ropa en una iglesia con, y la canción también me gusta, la verdad, de Madonna, la de Like a Prayer. Y ese videoclip en particular también estaba poco menos que, bueno, interesante. Los hay mejores, los hay más espectaculares, los hay más... Pero este era sorprendente, que rompía un poco con todo.

Pues que no escucharía nunca, nunca, jamás. Es que no, pero porque mi oídos no lo soportan. Yo puedo escucharte un poquito de la fuente porque tiene autotune, ¿no? Pero lo soporto. Pero es que la valla, es que no puedo, es que me supera. No, me voy de la vida. Y para compensar esa, pues podemos escuchar a la niña Pastori porque es que es muy necesario ese contrarrestar y contrarrestar.

Bienvenidos a Experiencia Clásica, el espacio de Candil Radio, donde descubrimos la música clásica desde una perspectiva cercana, apasionante y llena de historia. Soy Beatriz Gómez, pianista y profesora de música, y hoy os invito a acompañarme en un viaje hacia una de las obras más conmovedoras e intensas de todo el siglo XX, el cuarteto para el fin del tiempo del compositor francés Olivier Messiaen. Una obra escrita en unas circunstancias absolutamente extraordinarias en un campo de prisioneros durante la Segunda Guerra Mundial, que nos demuestra cómo la música puede convertirse en esperanza incluso en los momentos más oscuros. Comenzamos. Cuando hablamos de Olivier Messiaen, hablamos de uno de los compositores más originales del siglo XX. Nació en Avignon, Francia, en 1908. Desde muy pequeño mostró un talento extraordinario para la música y estudió en el Conservatorio de París. Allí desarrolló un lenguaje completamente personal que mezclaba tradición, espiritualidad y una búsqueda constante de nuevos sonidos. Messiaen fue organista durante más de 60 años en la Iglesia de la Trinité de París, un puesto que ocupó prácticamente toda su vida. Además de compositor, fue un extraordinario profesor. Entre sus alumnos encontramos nombres tan importantes como Boulez, Stockhausen, Xenakis, pero si algo caracteriza su música es su profunda espiritualidad. Messiaen era un católico profundamente creyente y muchas de sus obras nacen de una reflexión religiosa. Para él, la música era una forma de expresar lo inefable, aquello que las palabras no podían explicar. Otro rasgo muy característico de su estilo es la fascinación por el canto de los pájaros. Pasó gran parte de su vida escuchándolos, anotando sus melodías y trasladándolas a sus composiciones. Decía que los pájaros eran los más grandes músicos del planeta. También desarrolló un lenguaje armónico muy personal basado en los llamados modos de transposición limitada. Escalas que producen colores sonoros muy particulares. De hecho, Messiaen asociaba determinados acordes con colores concretos, ya que experimentaba sinestesia, una condición que le hacía percibir colores al escuchar determinados sonidos. Pero la historia de la obra que hoy nos ocupa comienza en uno de los momentos más difíciles de su vida. En 1940, durante la Segunda Guerra Mundial, Messiaen fue movilizado por el ejército francés. Poco después fue hecho prisionero por el ejército alemán y enviado al campo de prisioneros Stalag 8A, situado en la actual Polonia. Las condiciones eran extremadamente duras, sin embargo, incluso allí, la música encontró lugar. En el campo coincidió con otros tres músicos prisioneros, un violinista, un violonchelista y un clarinetista. Un oficial alemán aficionado a la música consiguió proporcionarles papel pautado, lápices e incluso algunos instrumentos bastante deteriorados para que pudieran ensayar. Messiaen escribió entonces una obra pensada exactamente para los músicos que tenía delante. Así nació el Cuarteto para el fin del tiempo, escrito para clarinete, violín, violonchelo y piano. La obra se estrenó el 15 de enero de 1941 ante varios centenares de prisioneros y soldados alemanes. Años después, Messiaen recordaría que nunca había sido escuchado con tanta atención. Es fácil imaginar aquel momento, en pleno invierno, un campo de prisioneros, instrumentos en condiciones precarias y, sin embargo, una música que hablaba de eternidad y esperanza. El título puede resultar inquietante, Cuarteto para el fin del tiempo, pero no hace referencia al fin del mundo como una catástrofe. Su inspiración procede del capítulo 10 del Apocalipsis de San Juan, donde un ángel anuncia que ya no habrá más tiempo. Messiaen interpretó ese pasaje como el paso del tiempo humano a la eternidad. Por eso esta obra no trata del miedo, sino de la trascendencia. No habla del final del todo. Habla de aquello que existe más allá del tiempo. La obra está formada por 8 movimientos, cada uno con un carácter muy distinto. El primero, Liturgia de Cristal,
nos introduce en un paisaje casi suspendido. El piano repite ciclos rítmicos mientras el clarinete y el violín evocan el canto de los pájaros. Todo parece inmóvil y al mismo tiempo lleno de vida. El segundo movimiento presenta al ángel del Apocalipsis, con una música llena de contrastes, alternando momentos de enorme fuerza con otros de una serenidad casi sobrenatural. El tercero es uno de los momentos más célebres del repertorio para clarinete, Abismo de los pájaros. Aquí el clarinete permanece completamente solo. El intérprete pasa de silencios profundos a exploraciones de virtuosismo, representando el vacío, la soledad y finalmente la libertad, simbolizada por el vuelo de los pájaros. El cuarto movimiento intermedio aporta un momento de mayor ligereza y funciona como un respiro dentro de la tensidad general de la obra. Llegamos entonces al quinto movimiento, probablemente uno de los más emocionantes, Alabanza a la Eternidad de Jesús. Aquí el violonchelo desarrolla una larguísima melodía extremadamente lenta, mientras el piano sostiene una armonía serena y luminosa. El tiempo parece detenerse. Cada nota adquiere un peso inmenso. Es música que invita a la contemplación. El sexto movimiento vuelve a desplegar una enorme energía rítmica con la llamada Danza del Furor para las siete trompetas. Los cuatro instrumentos tocan prácticamente al unísono, creando una fuerza impresionante que recuerda las trompetas descritas en el Apocalipsis. Después llega el séptimo movimiento, donde reaparece la figura del ángel anunciando la consumación del tiempo. Y finalmente encontramos otro de los grandes momentos de la obra, Alabanza a la Inmortalidad de Jesús. Esta vez son el violín y el piano quienes nos conducen hacia un final lleno de luz. El violín asciende poco a poco hasta alcanzar un registro casi celestial. No hay un final espectacular. La música simplemente parece desaparecer hacia el infinito. Una de las características más fascinantes de esta obra es precisamente su relación con el tiempo. Messiaen intenta liberarnos de la sensación del pulso regular. Utiliza ritmos irregulares, frases larguísimas, silencios muy expresivos y estructuras que parecen no dirigirse hacia un destino concreto. No busca que sintamos el paso de los minutos, busca que experimentemos otra dimensión del tiempo, la eternidad. También llama la atención la combinación instrumental. No existe otro gran clásico del repertorio escrito exactamente para clarinete, violín, violonchelo y piano. Lejos de parecer una limitación, esta formación ofrece una riqueza tímbrica extraordinaria. Cada instrumento adquiere una personalidad propia, el clarinete representa con frecuencia a los pájaros, el violonchelo aporta profundidad y recogimiento, el violín busca la elevación espiritual y el piano construye ese universo armónico tan característico de Messiaen. Más de 80 años después de su estreno, el Cuarteto para el Fin del Tiempo continúa emocionando al público de todo el mundo, no solo por la historia de su creación, también porque plantea preguntas universales. ¿Cómo conservar la esperanza en tiempos difíciles? ¿Cómo puede el arte sobrevivir incluso en las peores circunstancias? ¿Cómo expresar aquello que está más allá de las palabras? Quizás esa sea la grandeza de esta música. Fue escrita en un lugar destinado a destruir la esperanza y, sin embargo, terminó convirtiéndose en una de las mayores celebraciones de la vida, de la fe y de la capacidad humana para crear belleza incluso en medio del sufrimiento. Y esa es, probablemente, la razón por la que sigue hablándonos con tanta intensidad hoy en día. Escuchamos el Cuarteto para el Fin del Tiempo del compositor Messiaen.

Acabamos de escuchar el cuarteto para el fin del tiempo del compositor francés Messiaen. Muchas gracias por acompañarme en este recorrido por una de las obras más profundas del repertorio del siglo XX. Espero que la próxima vez que escuchéis el cuarteto para el fin del tiempo no solo disfrutéis de su extraordinaria belleza, sino que también recordéis la historia que hay detrás de cada una de sus notas. Soy Beatriz Gómez, pianista y profesora de música, y esto ha sido Experiencia Clásica aquí, en Candiel Radio. Os espero en el próximo programa para seguir descubriendo juntos la historia, los compositores y las obras que han hecho de la música clásica un patrimonio universal. Hasta entonces, que la música os acompañe.

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0: La música llega a mí, pues, escuchando en casa a mi madre con la música que le gustaba a ella, con sus coplas, y luego a poco, pues, ya iba yo, me iban dejando tocar la radio, poner la emisora de radio, la música, y de esa manera, pues, más o menos me iba interesando ya la música. Y recuerdo de aquella época un grupo musical español, creo que era OBK. Y bueno, y sonaba mucho en la radio y por ahí pues fui entrando un poco a poco a la música.
1: ¿Listo?

Si tuviera que pensar alguna coreografía que me hace pensar en algún momento, bailes y demás, directamente pienso en la película de flamenco de Carlos Saura, donde hay un montón de artistas de primer nivel de flamenco que bailan espectacularmente bien y me valdría escuchar cualquiera de esos bailes. Se me ocurre, creo que aparece ahí bailando, no sé si Eva la Hierbabuena o Farruquito. Fíjate, en la película de flamenco de Carlos Saura sale Farruquito bailando de chico. Tendría a lo mejor 7, 8 años y baila, creo que es por bulería, no recuerdo bien el palo, pero baila estupendamente bien mientras le canta Antonio Núñez el Chocolate, que es un cantador, en fin.

Vamos ya. Vamos ya, Juan.

Police. Police, jamás, jamás escucharía Police. De hecho, generalmente si suena en un espacio público y estoy ahí, a no ser que sea un autobús y haya que caminar mucho, me salgo a fumar. Roxanne, como el agudo ese que hacen Roxanne, me parece que eso seguro que lo ponen en Guantánamo para torturar a la gente, me parece lo peor. Creo que Leonard Cohen te lo puede sonar en cualquier momento en tu casa y siempre entra bien. En cualquier momento, es el hombre más versátil del mundo, es brutal.

0: Son las 9 de la mañana y 27 minutos.
1: Me ha gustado mucho siempre y por esto, por este tema me han puteado mucho, perdón por la palabra, porque durante un verano, en los viajes que hacíamos en el coche para ir a trabajar, machaqué y requete machaqué un disco de Amaral, Estrella de Mar, y una canción especial, Sin ti no soy nada. La escuchaba, la cantaba a voces, y los que me acompañaban en el coche me pedían por favor que la quitara de una vez y que la cambiara, pero es que me negué porque me gustaba muchísimo. Los he visto en directo, tengo todos sus discos. Me gusta Amaral.

0: Muy buenos días a todos los oyentes de Candil Radio. Es un placer acompañaros por primera vez para acercaros la información más relevante sobre el estado del tráfico y la movilidad en nuestra provincia. ¡Os lo contamos! Os informamos de una nueva actualización de tráfico en la autovía A92 a la altura del término municipal de Viator. Continúan las actuaciones de mantenimiento entre los puntos kilométricos 392 y 390 en sentido decreciente. Como consecuencia, el carril derecho permanecerá cerrado hasta la 1 del mediodía del próximo 31 de julio. Os recomendamos a todos los conductores extremar la precaución al circular por este tramo, respetar en todo momento la señalización provisional y planificar vuestros desplazamientos con antelación para evitar posibles retenciones. Seguiremos informándoos de toda la actualidad del tráfico en nuestra provincia. Informó para Candil Radio Fran Rider 600.
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La mujer habitada. Esta historia refleja la férrea lucha y el valor que son capaces de exhibir quienes, orgullosos de pertenecer a una cultura y de adherirse apasionadamente a sus ideales, a su país y a su familia, son capaces de rebelarse contra los abusos y las injusticias, llegando incluso a arriesgar su vida. Esta historia habla de una mujer llamada Lavinia, arquitecta que rompe con los estereotipos de la sociedad machista en la que vive, independizándose de sus padres para vivir su propia historia, con preocupaciones e ideales modernos. Al mismo tiempo aparece Itza, cuya historia se revela a medida que se desarrolla la obra. Finalmente, las dos mujeres se unen física y mentalmente y sus luchas del pasado y del presente se transforman en una única lucha apasionada, la de la mujer por un mundo mejor. 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
1: Es una de estas canciones que tienen la desgracia de sonar en un momento triste, y cuando la empieza a escuchar, guarda silencio y va escuchando la letra, parece que la han hecho pensando en ti. Y bueno, cada vez que suena esa canción me lleva a aquel momento triste, y la verdad es que no me gusta escucharlo porque te termina emocionando. Es la canción de Rosana, Si tú no estás.

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2: Bienvenidas a la sección A ti también te pasa. ¿Tú también te sientes pegajosa? Prefiero estar sola. Ya está, ya lo he dicho. Y me refiero a estar, no a sentirme sola. Déjame que me explique. Para encontrarme bien y feliz, necesito saber que hay gente ahí fuera que me quiere y que se preocupa por mí, igual que yo les quiero y me preocupo por ellas. Sin embargo, en mi día a día funciono muchísimo mejor cuando no hay nadie pululando a mi alrededor. Me concentro mejor y la confusión que me suele acompañar se desvanece. Este último par de años, además, me he dado cuenta de algo que antes no me llamaba la atención. Y es que, después de pasar tiempo con otras personas, ya sean conocidas o no, regreso a casa sintiéndome pegajosa. ¿Qué significa eso? Pues que puedo sentir que la energía y las palabras de la conversación que hayamos tenido se han pegado a mí. Llevo una capa de extra grasa encima de la piel. Hay veces en las que me paso la mano por los brazos y por los hombros intentando librarme de ella. Pero claro está, no es real. Así que no se va. Está en la mente, ¿verdad? La única solución es meterme en la ducha con el agua muy caliente y después salgo renovada. Bueno, no del todo, pero puedo tolerar el resto de la vida. ¿Tú también te sientes algo extraña después de una situación social, ya sea agradable o no? ¿Como si no pudieras librarte del recuerdo de las sensaciones que has tenido? Pues te va a sonar gracioso, pero igual estás dentro del espectro autista. Eso lo explicaría todo, o por lo menos casi todo.
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1: En mi caso, las primeras canciones que aprendí, o que aprendí incluso a cantarlas, que con el tiempo, cuando nos reuníamos los amigos, era volver a cantarlas, eran canciones sudamericanas, porque en inglés compré algunos discos, pero en inglés ni me manejaba ni me manejo. Entonces, pues yo, y quizás una de las que más recuerdo también, sobre todo, pues canciones de Javier Salinas, canciones de Daniel Viglietti, de Violeta Parra, pero quizás una que me acuerdo de Víctor Jara, y es El Corrido de Juan Sin Tierra. Me lo sé de memoria, porque cuando nos juntamos los amigos, siempre los mayores sacamos todos esos corridos bonitos, sabemos cantar, se nos olvida una estrofa, la inventamos. Entonces, yo tengo un muy buen recuerdo de ese corrido de Víctor Jara.

Yo con los ojos cerrados iría a un concierto AC/DC, que no sé por qué, por varias circunstancias, nunca he podido verlos en directo. Y la verdad es que han tocado muchísimas veces en Madrid, bueno. Mis amigos han ido un montón de veces, y unas veces por trabajo, por estar fuera, me lo he perdido. Y no sé si voy a tener la oportunidad, porque ya están ahí en el límite del bien y del mal, no sé si tendré la oportunidad, pero que iría con los ojos cerrados, atravesaría el país para verlo si tuviera la oportunidad.

como por suerte en casa hemos escuchado de todo, también se extrañamente también he escuchado música clásica, no en muchas ocasiones, pero sí recuerdo Beethoven, recuerdo Mozart y recuerdo con especial atención la música de Chopin. Los nocturnos de Chopin es una música que sí que me ha gustado, una música que yo suelo escuchar a día de hoy en mi vida habitual, pero sí que la recuerdo de, por ejemplo, mi padre tenía siempre la costumbre, bueno, cuando terminaba del trabajo, de en su equipo de música, que a él le ha gustado mucho la electrónica y se ha montado, incluso ha hecho a él su propio plato, su propio disco, tocadisco con sus manos. Y se ponía música y de todo tipo, y entre ellos también la música clásica ha sonado en mi casa. Y sí que recuerdo esa música de Chopin. A mi padre le gustaba escuchar la música a muchísimo volumen, me acuerdo perfectamente. Y escuchar esa música también ha sido parte de mi infancia, así que me quedaría con los nocturnos de Chopin.

0: Son las 10 de la mañana y 17 minutos.
1: Me encanta usar la música clásica en mi trabajo. Trabajar con los niños y usar música clásica es una bomba súper divertida, porque no sabes cómo van a reaccionar. Y lo que a ti te inspira una canción, a ellos les inspira otra cosa diferente. Y la música les lleva, les guía hacia emociones. Pero hay una canción que... hay un tema de música clásica que me emocionó especialmente no hace demasiado. Bueno, sí, hace ya algún tiempo, que fue el Turandot que cantó Pavarotti en la inauguración de los Juegos, en la clausura de los Juegos Olímpicos, justo antes de fallecer. Y lo estaba viendo en directo y me emocionó especialmente. Ya la había escuchado muchas veces, pero cantada por Pavarotti en aquel momento me emocionó. Y voy a recomendar esa.

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1: Bienvenidas a la sección ¿A ti también te pasa? ¿Tú también eres una talibana? A ver, no me malinterpretes. No me refiero a que de verdad estés en Afganistán y lleves burka. Estoy hablando metafóricamente sobre las reglas esas que deciden qué podemos hacer y qué no. Yo tengo un amigo al que la gente se le acerca poco porque es muy estricto con las dichosas reglas. Yo ya he tenido algunos problemas por eso. Por ejemplo, cuando trabajaba para cierta institución, recibí una circular avisándome de lo que no se iba a permitir de ahí en adelante. Y yo pensé, pues a mí me parece muy bien. ¿Cuál es el problema? Que eso que no se iba a tolerar de ahí en adelante, sí que se toleraba. Claro, yo en mi departamento no, pero el resto del mundo en el suyo sí. Así que escribí una queja muy encendida a mis superiores para hacerles saber lo que estaba ocurriendo. Al poco tiempo, mi supervisora me hizo llamar y me dijo, «Mujer, no hay que tomárselo todo al pie de la letra». No lo entendí demasiado bien y todavía sigo preguntándome qué quería transmitirme. Tengo que decir que a partir de entonces, mis compañeros no me miran igual de bien. Algunos ni me hablan. «Perdona, ¿no fuiste tú el que se saltó las reglas? ¿Por qué me castigáis a mí entonces?». Incomprensible. A mi amigo le pasa lo mismo, así que nos hemos puesto el nombre de «talibanes de las reglas». ¿A ti también te gustaría unirte a nuestro club? ¿Tú tampoco entiendes por qué la gente no cumple? Pues si es así, te aceptamos con gusto, porque es posible que estés dentro del espectro autista y todavía nadie te lo haya dicho.
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2: Buenas, hoy os quiero dar una recomendación de un libro, pero antes de nada me quiero presentar. Me llamo Sergio, soy del colegio 628 de febrero y soy de sexto A. El libro se llama Los compas y la maldición de Minecraft. Os lo recomiendo porque, aparte de que hace mucha gracia, es muy entretenido. Aquí os dejo una parte. Mike se estaba empezando a convertir en una especie de gato. Espero que con esta recomendación tengáis en cuenta que es muy divertido. Adiós.

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1: Pues la televisión, cuando me engancharon a los videoclips, aparte de todos los videoclips de bandas sonoras de películas que eran los más impactantes en aquel entonces, cuando por lo menos en mi adolescencia, yo siempre estaba esperando a la televisión a que apareciera el típico videoclip de la película del momento, ¿no? Como por ejemplo Flashdance o La Mujer de Rojo, pero había una en concreto que era la que yo siempre estaba esperando, que era la de la banda sonora de Los Inmortales, la de Who Wants to Live Forever, de Queen, simplemente porque había escena de la película y por aquel entonces conseguir escena de una película o iba al videoclub a alquilarla o no había forma porque o esperaba que saliera el videoclip en la televisión, y para mí este era el videoclip que yo siempre estaba esperando que saliera, no solo ya por la canción sino por esas escenas de la película que no la podíamos tener de ninguna otra forma, y ahí estaba yo con mi video VHS esperando a que al mediodía en Televisión Española, que era la única que ponía videoclip de ese tipo en esa hora, con mi cinta de VHS listo y preparado para grabar la banda sonora de Los Inmortales.

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Quizás todo el mundo, al hablar de videoclip, se vaya a los años 80, que fue cuando se puso muy de moda. Pero ya muchísimos años antes, en televisión se hacía un programa de música que se hacía una especie de lista de éxitos y ahí se ponían videoclips. Yo recuerdo muy bien cuál era el videoclip de un tema de Mickey llamado El Chico de la Armónica, en el que Mickey se paseaba muy despacio entre los coches y de forma un poco melancólica con su armónica. Estaba muy bonito.

Pues a mí el concierto que sí, el musical o los musicales en este caso que sí me gustaría ver, que no he visto y no querría dejar de verlo, uno sería El Rey León y el otro La Bella y la Bestia. Los dos me gustan mucho y no quisiera faltar sin haberlo visto. Está pendiente mi agenda para cuando vaya a Madrid, pues poder ir a verlo.

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1: Mi primer recuerdo musical fue en casa de mis tíos, que eran los que tenían televisión y radio, y era con los grupos infantiles de Parchí o de los payasos de la tele. Sí, era en concreto, recuerdo mucho el tema de Parchí de Cumpleaños Feliz, porque fue cuando mi tío le regaló a mis primos un cassette de Parchí, y en el cumpleaños de uno de mis primos.

0: Son las 10 de la mañana y 47 minutos.
1: Grupo que forman parte de mi vida musical, pues casi todos los de la época de los 80, que fue cuando empieza a salir y empieza a descubrir, pues a compartir música con los amigos. Pero hay un... A mí Miguel Ríos es uno de los de los músicos españoles que creo que no podría faltar en nuestra discografía, o por lo menos que a mí me gusta recordar. Y sus discos, hay algún disco de recopilación de sus temas que me gusta escucharlo de vez en cuando y que también guardo como una joyita.

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1: Bienvenidas a la sección ¿A ti también te pasa? ¿A ti también te cuesta saber qué decir cuando estás rodeada de gente nueva? Todavía recuerdo el día en que decidí apuntarme al gimnasio. Bueno, no fue un día exacto, sino más bien un proceso de una semana o dos, porque primero se me ocurrió la idea. ¿No sería estupendo apuntarte y hacer algo para que tu cuerpo no se caiga a trozos? Y después surgieron los inconvenientes. Ya, para apuntarte tienes que entrar. Y después tienes que hablar con la persona que te reciba. Y luego hay que ir el primer día. Y seguir con el segundo, y el tercero, y el cuarto. Intenté hacer que alguien me inscribiera. Pero este alguien se negó, porque según él, tengo que ser más independiente. Con tu edad no puede darte miedo hablar con otra gente, me dijo. Luego me diagnosticaron y todo tuvo sentido. En resumen, que conseguí hablar con la persona de recepción, apuntarme e ir. Y entonces sucedió la tragedia. Tenía que participar sola en un grupo donde la gente pasa 10 minutos hablando antes de entrar y otros 10 minutos antes de marcharse. ¿De qué hablan? ¿Qué se supone que tienes que decir para parecer medio normal? ¿Hay algún código? Si lo hay, yo no los conozco. ¿Y si me quedo callada en una esquina, pensarán que soy rara? ¿Cuánto de rara? Igual puedo prepararme un guión. Sí, esa es una buena idea. Y eso es lo que hice. Y seguí sintiéndome extraña. Hoy, años después, preferiría llegar y marcharme como si fuera un fantasma. ¿Tú tampoco sabes qué decir cuando estás con personas a las que no conoces de nada? ¿Te preparas pequeños guiones para pasar desapercibida? Pues si es así, yo diría que igual estás dentro del espectro autista. ¿Te lo has planteado alguna vez?
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2: Soy del colegio 28 de febrero y me llamo Jaime. Os voy a recomendar este cómic llamado Mi Hero Academia. Un cómic súper chulo que en un mundo de superhéroes y villanos con poderes, entre ellos Deku, que no tiene poderes. ¿Quieres saber qué pasa? Léelo.

A ver, yo tampoco, cuando era más chico sí era mucho más talibán con la música de, oh, Dios mío, hay que matar a ese tío, pero hoy día simplemente a lo mejor me aburre, me da un poco de grima y lo quito. Me puede pasar con mi paisano, con Pablo Alborán, que me da un sueño cada vez que lo escucho, pero bueno, tampoco le deseo mal al chaval, ¿sabes? Ya bastante dinero está gastando y ganando. Vamos a poner alguna del disco blanco de los Beatles, que es mi favorito.

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1: Muy buenas a todos los oyentes de Candil Radio. Hoy os traemos una información bastante interesante para todos aquellos que estáis pensando en cambiar de vehículo este año 2026. Y es que el gobierno ya ha aprobado el nuevo Plan Auto Plus, un programa de ayuda destinado a facilitar la compra de vehículos electrificados. La principal novedad es que las solicitudes ya pueden tramitarse de forma telemática, por lo que las ayudas ya están disponibles para quienes cumplan los requisitos. En el caso de turismo, las ayudas pueden alcanzar los 4.500 euros, mientras que si lo que necesitas es una furgoneta con una masa máxima de hasta 3.500 kilos, la subvención puede llegar hasta los 5.000 euros. ¿Qué vehículos pueden acogerse a este plan? Pues entran los vehículos eléctricos puros, como los eléctricos de batería y los de pila de combustible de hidrógeno, y también se incluyen los vehículos electrificados, es decir, los híbridos enchufables y los eléctricos de autonomía extendida. Además, hay diferencia entre particulares y empresas y autónomos. Los particulares podrán solicitar la ayuda para un único vehículo, mientras que empresas y autónomos podrán beneficiarse de esta subvención para la adquisición de hasta 10 vehículos. Si tenías pensado cambiar de coche en los próximos meses, puede ser una muy buena oportunidad para revisar si el modelo que os interesa cumple los requisitos y aprovechar estas ayudas. Informó para Candil Radio, Fran Rider 600.
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pasión por la lectura. El niño Pan. Son los días que siguen a la victoria franquista en un pueblo de Andalucía. Para los vencidos, la paz es sinónimo de venganza, humillación y sumisión. Un niño participa de la desgracia de su familia. Roído por el hambre, mira el mundo a su altura, con la fragilidad de todos los niños. Pero el tiempo que le ha tocado vivir le ha endurecido prematuramente. Ya es un adulto el que nos cuenta esta historia negra de los hombres. Lee El niño Pan, de Agustín Gómez Arcos, editado por Cabaret Voltaire.

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1: Sí, seguramente sí que se escuchaba radio. Lo que sí ha habido siempre en mi casa son colecciones de discos. Colecciones de música de los 60, de los 50, de los 70, Nat King Cole, yo qué sé, Los Panchos, colecciones de música clásica. Sí, radio sí, y además yo, sobre todo en la adolescencia, he sido muy, muy radiófilo. No sé si se dice así.

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1: Bienvenidas a la sección A ti también te pasa. Tú tampoco cambias de ruta, pase lo que pase. Todos los viernes por la tarde voy a un sitio en concreto. Todos los viernes por la tarde salgo de mi casa a las 7:15 porque sé que si salgo exactamente a las 7:15 llegaré a las 7:37. Yo no llego tarde nunca, a no ser que dependa de otras personas, y si es así y me retrasan, dejo de ser esa persona amable y simpática y me cambia la voz. Sea como fuere, siempre voy por el mismo camino porque sé que este es el camino, la ruta óptima, la mejor forma sin duda de llegar hasta allí. Te cuento un secreto. No es cierto que sea la ruta óptima, pero sí es cierto que fue la manera en la que llegué la primera vez. Y como la primera vez no me perdí y tardé solo 22 minutos y aparecí con antelación, mi cerebro lo registró como solución exitosa. Ahora me pasa algo gracioso. Algunas veces voy andando y se me ocurre la idea de coger una calle antes o después para variar y ver el paisaje. Y sin embargo, mis pies siguen los pasos de la solución exitosa sin remedio. Puedo incluso oír la voz de mi cerebro diciendo, ¿ahora te pones a experimentar? No te metas en líos, que es viernes, relájate. Es cierto, ir siempre a la misma hora y por el mismo camino es mi modo de relajarme. Tú tampoco cambias nunca de camino. Igual la gente te dice que eres una aburrida. Pero yo creo que en realidad puede que estés en el espectro autista. Y eso es muy exótico, en mi opinión.
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Para mí Bill Evans, el mejor pianista de jazz que ha existido nunca, toca una música que te deja estudiar muy bien. Tiene un disco muy bonito que se llama Conversations with Myself, Conversaciones conmigo mismo, que es un disco delicioso. Se puede estudiar perfectamente con él, por muy concentrado que quieras estar, no hay ningún problema.

Lo que no escucharía casi nunca, por lo mejor, posiblemente, sería Alfari, ¿no? Porque no me gusta. No, y ya lo he dicho, es que no es por desprecio, es que no. No me entra, no capto. Para compensar eso, un tema musical de grupo o de personas, para compensarlo, de mis rusos. Metería cualquiera de mis rusos. ¿Eh? Mi amigo el viento, por ejemplo.

como cantautor tendría que destacar a la figura de Bob Dylan, un tío que fue el padre de la música rock, el padre en cuanto a estructura de canciones y en cuanto a mensaje contestatario político, ¿no? Y un tema Hurricane que compone a raíz de, bueno, del ingreso en prisión del boxeador Huracán Carter. Un ingreso en prisión, bueno, por motivos racistas y de alguna manera compuso ese tema Hurricane en honor a Carter.

0: Son las 11 de la mañana y 52 minutos.
1: Pues cuando era pequeño monté un espectáculo yo y mi hermana con Miguel Ríos, con la de Bienvenidos. Me acuerdo que nos gustaba mucho esa canción,

Bueno, la canción salió en el 82. Nosotros teníamos ya un poquito más, pues sería el 80 y pico en aquel momento. Y mis padres se fueron por ahí a cenar o algo. Nos quedamos mi hermana y yo solo en casa. Pusimos a Miguel Río a todo volumen. Nos pusimos ahí a saltar en el sofá y nos volvimos locos con esa canción. Además decía eso, los hijos del rock and roll. Que quizá mi hermana y yo en aquella época pues éramos ya hijos del rock and roll.

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1: Bienvenidas a la sección A ti también te pasa. Tú tampoco cambias de ruta, pase lo que pase. Todos los viernes por la tarde voy a un sitio en concreto. Todos los viernes por la tarde salgo de mi casa a las 7:15 porque sé que si salgo exactamente a las 7:15 llegaré a las 7:37. Yo no llego tarde nunca, a no ser que dependa de otras personas, y si es así y me retrasan, dejo de ser esa persona amable y simpática y me cambia la voz. Sea como fuere, siempre voy por el mismo camino porque sé que este es el camino, la ruta óptima, la mejor forma sin duda de llegar hasta allí. Te cuento un secreto. No es cierto que sea la ruta óptima, pero sí es cierto que fue la manera en la que llegué la primera vez. Y como la primera vez no me perdí y tardé solo 22 minutos y aparecí con antelación, mi cerebro lo registró como solución exitosa. Ahora me pasa algo gracioso. Algunas veces voy andando y se me ocurre la idea de coger una calle antes o después para variar y ver el paisaje. Y sin embargo, mis pies siguen los pasos de la solución exitosa sin remedio. Puedo incluso oír la voz de mi cerebro diciendo, ¿ahora te pones a experimentar? No te metas en líos, que es viernes, relájate. Es cierto, ir siempre a la misma hora y por el mismo camino es mi modo de relajarme. Tú tampoco cambias nunca de camino. Igual la gente te dice que eres una aburrida. 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

0: Sí, señor, estamos inaugurando un nuevo Planeta Duna. Volvemos al vivo, al directo, tras, bueno, un paréntesis, la pasada semana por motivos gozosos y feriados. Planeta Duna número 811. Querido Javier Sánchez, productor y artista madridista, ¿qué tal?
1: Hola, ¿qué tal?
0: ¿Cómo te hallas? ¿Cómo te encuentras?
1: Pues con mucho calor, pero con mucha ganas de estar de nuevo de vuelta.
0: Mucho calor, aquí. Porque volvemos a intercalar estaciones en torno al mundo de la historieta y al cómic. Calor en el hemisferio norte, calor en el planeta Duna, pero igual un poquito de fresquito, frío en el hemisferio sur, donde como pista, como avance, pues vamos a conectar enseguida, en unos segundos, con una gran figura. Fran Ortega, artista poliédrico, polifacético, donde los haya. ¿Qué tal, Fran?
2: Bien, a punto de irme al hemisferio sur, porque allí se estará bien.
0: A puntito. Directamente, en cuestión de minutos, no sin antes recordar, naturalmente, Javier, pues los vehículos oficiales de este planeta Duna.
1: Bueno, siempre recordamos nuestro correo electrónico. Podéis poneros en contacto con nosotros en info.laduna@gmail.com. También podéis buscarnos en redes sociales, en Facebook, en el grupo La Duna Comic y en la página Planeta Duna. También estamos en Twitter, en la cuenta de La Duna Comic, y también podéis escribirnos a nuestro número de WhatsApp, que es el 687-825742.
0: Sí, señor, totalmente correcto, ni una coma que añadir. Déjame que recuerde la gran familia, dibujantes, guionistas, artistas, en definitiva, del Planeta Duna. Beltrán, Girón, Caparrós, Moreno, Ortega y un poquito Gasset, Arriaga, de la parte de Navarra, de los Arriaga, Opa y Ogre, Sergi, Ogre Eléctrica, le pones otra faltita al gran Sergi. Zanoletti, que vuelve con su expediente Z. Adrián, Frente Capitalino. La próxima semana habemos una gran noticia con Adrián. Y los Jorges, Alonso y López, López y Alonso. Y naturalmente nuestra querida Mazzuni. ¿Cómo es el invierno, la primavera, el verano, los hemisferios? ¿Cómo es el mundo de la historieta, Mazzuni?
3: Guay.
0: Totalmente guay, claro. Se nos nota la emoción esta semana, ¿eh? Y la fanfarria, y un poquito de acelero, porque estamos deseosos ya de contactar con nuestro gran invitado desde el planeta Duna. Nos vamos a Buenos Aires, Argentina, y naturalmente conectamos con... Es que no necesita presentación, vamos a conocer su trayectoria, todo su universo desde ya, con el gran Horacio Lalia. Querido Horacio, querido maestro, muy buenas.
4: ¿Qué tal? ¿Cómo andan?
0: Pues encantadísimos de tenerle en este su planeta Duna desde este momento. ¿Cómo está usted?
4: Bueno, muchas gracias. Muy bien, por suerte muy bien.
0: Es un gusto.
4: Por suerte muy bien.
0: Es un gusto, ya digo. Y teníamos muchas ganas de contar con usted. Allí el fresquito está entrando, ¿no? Es decir, estamos principiando el invierno.
4: Está bastante subido el fresquito. Está. Sí, sí.
0: Horacio, se lo hemos
4: preguntado. Sí, por favor.
0: Sí, digo que solemos preguntar, con la diferencia en este caso, que igual es una pregunta tonta, le parece a usted, pero a otros maestros también desde Argentina, naturalmente desde aquí, si el frío les influye o les influía, o el calor a la hora de crear, de inspirarse.
4: Bueno, yo soy más amante del invierno. A mí me gusta más el frío porque el calor lo sufro bastante.
0: Ajá, fantástico. ¿Cuándo empezó su pasión, su devoción, su conexión con el mundo de la historieta y por qué? ¿Qué le influyó, Horacio?
4: Bueno, en realidad comenzó por intermedio de un amigo que sabía que yo dibujaba y que conocía un dibujante que vivía acá en mi zona, en mi barrio, cerquita. Y me preguntó si quería avisarle por intermedio de la esposa a ver si yo lo podía ir a ver o si quería mostrarle mis dibujos, mis trabajos. Bueno, fue así. La persona a la que fui a ver era Eugenio Soppi, que fue mi primer maestro. Y al poco tiempo le gustó lo que yo hice, me dio algunas cosas para que yo hiciera, para ver cómo estaba, y me entero en ese momento que él estaba haciendo un personaje que se llamaba Mister X, que después fue revista, fue el nombre de una revista. Un personaje italiano, sí, que se hacía después y empezó a hacer acá en la Argentina. Y bueno, al poco tiempo me llamó, me dio unas tiras para hacer, y a partir de ahí le gustaron, y me ofreció trabajar con él. porque se iba el ayudante, Rubén Sosa, ya fallecido.
0: Sí.
4: Era uno de los alumnos del primer curso de la Panamericana de Arte, que acá era, es una escuela prestigiosa, en ese momento era muy prestigiosa, y era la, podríamos decir, el curso de Alberto Breccia,
0: uh-huh.
4: al cual, por suerte, también, yo conozco a los dos meses de estar con Sopi, porque eran concuñados, estaban casados con dos hermanas. Y lo vino a visitar y ahí me lo presentó y lo conocí a Alberto. Siguiendo la posibilidad de decir la suerte que uno tuvo en ese momento, porque también era del barrio, vivía a 6-7 cuadras de Sopi y otro tanto de mi casa. Así que estábamos en un triángulo cercano. Y justamente se va el ayudante también de él y Sopi le ofrece mi colaboración y en ese momento empiezo a trabajar con los dos. Así que yo iba trabajando 2 o 3 horas por la mañana con los dos. Estuve trabajando durante casi 3 años.
0: Qué bueno.
4: Sí, 3 años con los dos. Después, bueno, Sopi comenzó a hacer una revista y todo, ya no necesitó tanto de mi ayuda, y me quedé otros 3 años con Alberto Breccia, con quien terminé la Panamericana, hice un curso de 2 años en IDA, que era otra escuela que se abrió después de cerrar la Panamericana, donde estaba Breccia como profesor también.
0: Sí.
4: Y bueno, y así siguió hasta el año, eso estamos hablando del 57 al 63. En el 64 yo comienzo a publicar.
0: Justo ahí.
4: De cualquier manera, uh-huh. seguía viéndolos a los dos, porque estábamos muy, muy cercanos. Los seguía visitando, los seguía viendo, y yo empecé a publicar en la revista Horacero, que uh-huh. en ese momento dirigía Oestergel.
0: Uh-huh. Usted empezó haciendo un poquito de cuentas, Horacio, tendría usted 16, 17 añitos más o menos cuando empezó, digamos.
4: 17 años comencé con ellos, lógicamente, y después a los 23 uh-huh. empecé a publicar.
0: Qué bueno.
4: En el
0: 64, ¿no? 1964 empezó usted.
4: Sí, venía el 64.
0: Correcto, correcto. Empezó usted, digamos, en solitario. Hacemos un punto y seguido aquí, si le parece, porque están los compañeros Fran y Javier deseosos de lanzarle ya sus preguntas también. Fran.
2: Señor,
4: ¿Cómo no?
2: Señor Lalia, sobre todo quería saber, ya que estamos aquí hablando de sus comienzos, ¿cómo era un día de trabajo con Alberto Breccia?
4: Bueno, trabajamos tablero a tablero, uno junto al otro, y Alberto era un hombre de pocas palabras, pero bueno, pero la pasábamos bien, porque inclusive yo lo había tenido como profesor y estando al lado de él era mucho más concreto lo que habíamos recibido, tanto yo como otros alumnos, de ver cómo él trabajaba o cómo él solucionaba cosas que después nos había explicado a nosotros. Así que, no, los días de trabajo eran buenos. Yo generalmente hacía retoques de páginas de anteriores trabajos, algún fondo de lo que él hacía, porque en ese sentido Sopi me daba bastante trabajo para hacer, no había problema con lápiz, inclusive con tinta. Pero con él, Alberto era más de dar poco en ese sentido el trabajo. Yo igual hacía unos fondos, retoque, pero posaba mucho, porque Alberto Breccia posaba prácticamente todo. Así que era como modelo.
0: Ajá. Javier.
1: De hecho, creo que, bueno, una de las... Horacio, aparte está inmortalizado porque creo que lo utilizaron usted como imagen de Mort Tinder, ¿no? Por lo menos físicamente.
4: Sí, bueno. Bueno, eso también. Eso cuando siempre me lo preguntan, dicen, ¿cómo? Y yo estaba, tuve la suerte de estar ahí. Empezamos a hacer Mort Tinder en el año 59 se comenzó ese Armorsinder. Inclusive ahí es donde yo conozco a Oesterheld antes de llevarle mis trabajos. Y sí, bueno, diríamos que de tanto tomar apuntes, en el primer episodio el personaje no sale. Lo que sale es el otro personaje, era el viejo anticuario, que era la cara de él más envejecida. Y el otro no salía porque él decía que los personajes principales siempre tenían cara de lata. Esa era una forma de expresarse de Alberto. Y no creo que porque yo tuviera cara de lata, sino simplemente que de tanto trabajar con esa cosa no me preguntó. A mí me dijo, bueno, voy a tomar tu cara o algo. No, no, no. Empezó a avejentarla. Yo era un chico en ese momento, 19 años. Tenía que ser un hombre de 40 que venía de la ultratumba prácticamente. Así que lo empezó a torturar y le cambió un poquito el peinado y todo. Pero sí, era prácticamente era la cara mía un poquito más envejecida.
0: Usted, Horacio, publica su primer trabajo, ya nos decía, ¿no? En 1964, es una historieta
4: Sí.
0: bélica,
4: Exactamente, sí.
0: fue en Hora Cero, y corríjame si el dato no es correcto.
4: Correcto, correcto, en Hora Cero. Hice la primera cosa, luego lo fui a visitar a Oesterheld. Le gustó lo que yo hacía y me preparó, como solía ser en un poco, unos 20 cuadros aproximadamente de una primera historieta bélica. Se trataba de un nido de ametralladora japonesa que lo toman los norteamericanos. Y cuando llevo ese trabajo, me da un segundo trabajo también de 20 cuadros de un submarino norteamericano tomado por los japoneses. Lamentablemente, cuando llevo ese trabajo, la editorial ya no estaba más. Es decir, no pude ver ese trabajo publicado, sí el primero, porque evidentemente había cambiado de dueño la editorial y ya no estaba, tampoco estaba Westergel. En ese momento yo lo perdí por un tiempo, lo perdí de vista. Así que tuve que ir a Columba, que era la otra editorial de cómics que había acá en Argentina, y por suerte seguí trabajando allí por un tiempo.
0: Claro, luego, al poco tiempo, creo que usted se sumó como ilustrador también de la sección Ciencia Viva, ¿no? Del diario La Razón.
4: Claro, exactamente, sí, del diario La Razón, sí. Sí, primera era, se llamó de otra manera, Ciencia Viva se empezó a llamar, yo empecé en el 67, en el año 67, y en el año 68 cambió a Ciencia Viva, porque se llamaba de otra manera antes cuando entré yo. Cambió a Ciencia Viva, sí, que estuve trabajando hasta el año 70
0: Qué bueno.
4: con ellos. Ahí nos indemnizaron y lamentablemente nos tuvimos que ir de la empresa. Ya sabíamos de antemano que la cosa terminaba y en el 70 ya dejó de salir la revista.
0: O sea que en el 70 de nuevo partir de cero, digámoslo así.
4: Sí, yo de cualquier manera venía trabajando ya con Columba,
0: Sí.
4: venía trabajando con Antiojito, con Billiken, es decir, haciendo colaboraciones, ilustraciones, historietas. Pero yo me encontré un poco como que tenía que producir más, cosa que Columba no tenía inconveniente en darme, pero tenía que producir más, cosa que a mí personalmente, como no digo que recién empezaba, pero tenía 6 o 7 años, 6 o 7 años de trabajo, y no quise tirar por la borda yo todo haciendo una producción masiva, porque yo siempre fui un poco más lento para trabajar. Así que resolvimos con mi esposa poner un negocio, momentáneamente, hasta tanto ver qué pasaba.
0: Correcto. Fran.
4: Hasta ahí.
2: Sí. Gracias a la revista Scorpio, que también se publicó en Italia y en España, a Dossier Negro, usted conoció los dos mercados, el mercado español y el mercado italiano. O sea,
4: ¿Aló?
2: ¿qué diferencias y qué similitudes le veía usted a los dos mercados?
4: No, no, los mercados eran bastante similares. Lo que sucede es que yo, si por intermedio de Scout y de Record, trabajé mucho más para los italianos. Es decir, lo poco que trabajé para España fue a través de, bueno,
2: Norma.
4: se vio, perdón,
2: No,
4: ¿sí?
2: Norma, a través de Norma fue.
4: A través de Norma, exactamente. Algunos trabajos a través de Norma, exactamente. Por eso no, es decir, digamos que era bastante similar, pero trabajé mucho más para Italia que para España. España fue un poquito más, como podríamos decir así, un poco de rebote. Y después de material que vendía Scuti a través de la revista España.
0: Javier.
1: Sí, yo una de las cosas que quería preguntarle a Horacio, porque bueno, esta temporada que estamos ya a punto de acabar de este año, hemos tenido a varios autores argentinos, clásicos. Aquí, por ejemplo, en España se les valora muchísimo. Yo no sé si en Argentina también ustedes se ven reconocidos como grandes de la historieta o han pasado un poco a segundo plano.
4: No, no, por suerte hay un reconocimiento bastante importante. Yo personalmente no me puedo quejar del tema, pero es más, todavía ahora se ha hecho un evento donde se entregan a dibujantes y guionistas por un premio por la trayectoria. Y bueno, he tenido la suerte que ese premio le ponga mi nombre, Horacio Olaria. Así que creo que me siento muy muy elegido por eso.
0: Eso lo dice todo,
1: Efectivamente.
0: efectivamente, ¿no? Es decir, sobre su prestigio, ¿no? Claro.
4: Yo creo que es importante, sí, por supuesto. Porque acá hay un premio también que está dirigido, quedará la Kraft Van Bund, que es un evento muy importante en Rosario, Santa Fe, la provincia, que lleva el nombre de Trillo. Así que en este caso el mío sería el segundo.
0: Genial, genial. ¿Cómo calificaría Horacio la situación actual? No sé si está al tanto de la historieta argentina vinculada o comparada, digamos, con toda su etapa inicial, la etapa intermedia, los de su trabajo, de su labor respecto a la historieta argentina.
4: Bueno, yo diría que ahora hay muchos valores jóvenes que están saliendo, que están surgiendo, algunos veteranos que quedamos con el trabajo, pero por supuesto, al cerrar las dos editoriales a fines del siglo pasado, la cuestión se puso un poco difícil. Es decir, inclusive hay algunos editores, se le podrían llamar editores porque editan directamente, y hay otros que son dibujantes que intentan publicar lo suyo y de otros colegas. Pero la situación está difícil porque no tenemos editoriales. Es poco el trabajo que hay en ese sentido, pero bueno, se sigue peleando. Lo único que tenemos de bueno, es decir, muy importante, que están surgiendo valores muy muy buenos y sobre todo mujeres que se están dedicando mucho al dibujo infantil y ahora se están dedicando a la historieta hace unos años y lo están haciendo muy bien.
0: Ajá, fantástico. O sea que es optimista. Hay futuro sin duda, ¿no? Para la historia.
4: No, yo creo que sí. No creo que volvamos a los 80, pero de cualquier manera. Soy optimista siempre, sobre todo porque la historieta es un, ¿cómo podríamos decir? Un ejercicio de más que nada popular y yo creo que eso va a seguir pesando, no cabe ninguna duda. No creo que desaparezca, porque vienen hablando desde mi época, cuando yo empecé, que la historieta desaparecía. Pero por suerte fue mutando, pero no ha cambiado.
0: Fíjese que esa sensación la tenemos a menudo, también, todavía, ¿no? A estas alturas y a este lado, ¿no? Digamos, del mundo, pero efectivamente la fortaleza de la historieta, por supuesto, permanece. Y yo no sé si hay algún joven valor en la actualidad que le recuerde al inicial Horacio Lalia, es decir, si hay algún Horacio Lalia en potencia de lo que usted está siguiendo.
4: Bueno, yo tendría que hablar de mi nieto, que está haciendo sus primeras armas, pero lo está haciendo muy bien. Y confío en que va a llegar a buen puerto en algún momento, porque si bien la situación no es fácil, lo está haciendo muy bien.
0: ¿Cómo se llama su nieto?
4: Ezequiel.
0: Ezequiel.
4: Ezequiel Capelo Lalia.
0: Ajá. Apuntamos ese nombre para un futuro próximo, ¿eh? Porque es que tiene un gran maestro. ¿Sí? Tiene la gran suerte, Ezequiel, de tener ni más ni menos que Horacio Lalia. Uh-huh. Horacio Lalia como maestro. Bien. Y como referente
4: muchas
0: próximo.
4: Gracias.
0: Fran.
2: Horacio, has adaptado a cómic la obra de muchos clásicos de la literatura. Yo me gustaría saber cómo te dio por la obra de Lovecraft.
4: Bueno, en principio no fue la obra de Lovecraft. Yo empecé realmente con otros autores. Después, por supuesto, empezó Lovecraft porque justamente cuando presenté tres primeras adaptaciones a una empresa francesa, que estaba interesado porque decía que era el personaje o era el escritor que realmente podía pasar a la historieta por su forma de contar, y empecé haciendo algo de él, algo de Poe, y después me empecé a trabajar con distintos autores que, si bien no eran de terror, tenían su cuento de terror. Y allí ya después me volqué directamente a trabajar con ellos, y vino por, ¿cómo podríamos decir? Por lógica, pedido de las editoriales, vino Lovecraft, por supuesto. Ellos me publicaron 3 álbumes y después yo seguí haciendo algunos trabajos más de él. No sé si con esto ustedes más o menos...
2: Sí, perfectamente.
3: Correcto. De hecho, eso, a colación de lo que está contando, muchas veces también traemos aquí autores que efectivamente han adaptado obras de terror, y parece que es como un género que... Porque, de hecho, son adaptaciones de cosas de hace muchísimo año, incluso está hablando de Poe, que está hablando de hace más de un siglo, y siguen siendo atractivas para el público, ¿no?
4: Sí, por supuesto. Lógicamente, claro que sí, que sí, es muy atractivo. Yo empecé a hacer bastante trabajo, inclusive hice bastante sobre Poe también. Y cuando trabajé con los franceses hice un álbum también de Poe, pero ellos ya lo tenían muy reconocido, es decir, muy conocido ya. Entonces volvieron a insistir otra vez con Lovecraft, que era lo que a ellos les interesaba. Y yo al mismo tiempo empecé a hacer de otros autores también, buscando su cuento. Y bueno, hay mucho trabajo de adaptación hecho ya. Uh-huh. Y esto surge justamente cuando yo era jovencito, que no era tan lector de historietas, si bien leía historietas, no era mucho, pero sí me gustaban mucho las adaptaciones de la literatura, que sacaba revistas acá, como Paturucito, como Intervalo. Y en el año 50 aproximadamente me impactó mucho una historia que salió en Paturucito del Hombre que Ríe, uh-huh, uh-huh, que había hecho un dibujante italiano que estaba radicado acá en la Argentina. Y ahí quedó la cosa picando para que después yo en algún momento, año 80 aproximadamente, un poquito más, 85, comenzara, cuando ya tenía un trayecto bastante caminado dentro de la historieta, empezar a hacer esas adaptaciones que en algún momento me habían impactado, me habían gustado.
2: ¿Diría que le queda algún, que tiene algún autor literario todavía por adaptar, algún soñado que dice que cree que se quedó ahí en el tintero?
4: Justamente eso me lo han preguntado varias veces, pero ya adapté a tantos autores que creo que no me han quedado cosas. Me han quedado algunas historias, pero no de autores distintos, sino, por ejemplo, de Lovecraft, que puede llegar a pasar alguna otra cosita más, pero no, ya creo que es suficiente ya con esto.
0: Nunca es suficiente para los que le admiran, está clarísimo, ¿no?
4: Bueno, por supuesto, si uno mientras sigue caminando, claro, ahí cazaremos.
0: Claro. Horacio, otra pregunta recurrente, o una pregunta recurrente por mi parte, y le pido perdón ya de entrada, se lo han preguntado en otras ocasiones, es decir, de toda su obra, incluyendo adaptaciones naturalmente, si tuviese que elegir, ¿con cuál se quedaría? ¿De cuál se siente más satisfecho, más orgulloso? ¿O es complicadísimo, es imposible?
4: No, imposible, no. Bueno, yo creo que tiene mucho que ver con Lovecraft, con las cosas que hice de Lovecraft. No cabe ninguna duda que eso me gustó mucho como quedó, y creo que es lo que más puedo resaltar del trabajo.
0: Ajá, fantástico. Pues no sé si... Pues no ha sido imposible, ni mucho menos, ¿eh? Yo le agradezco la respuesta y su sinceridad.
3: Sí, yo de hecho, Javier, quería preguntarle, ya que estamos hablando de este tema, algo, por ejemplo, que tiene tanto peso y tantos seguidores, por ejemplo, ¿es fácil adaptar porque más o menos la gente ya sabe o conoce un poco la historia de base, o al contrario es como una losa que pesa porque como hay tantos seguidores detrás, no va a estar a la altura, o pueden criticarlo por decir, bueno, pues esto no es un poco lo que yo me imaginaba cuando Lovecraft escribió esto? No sé cómo sí. Se lo tomaba usted en ese momento ese tipo de proyectos.
4: Bueno, no alcanzo a entender un poco.
5: ¿Te costó? ¿Te pareció difícil? Sí.
4: No, inclusive, bueno, claro, si me pareció trabajoso
3: Sí, básicamente porque como hay muchos seguidores, por ejemplo, de ese tipo de autores clásicos, que a lo mejor da a veces también un poco de vértigo de decir, bueno, a lo mejor lo estoy haciendo yo y no estoy un poco a la altura, en el sentido de que a lo mejor los seguidores, pues bueno, pues pensaban que no sé, este personaje iba a ser de una manera, o yo lo estoy haciendo gráficamente de otra. No sé si luego tuvo, muchos problemas a la hora de hacerlo, o le salía naturalmente.
4: No, en realidad, por suerte, me salía bastante naturalmente y por suerte también los lectores me recompensaban con, ¿cómo se llama?, con cosas que le gustaban. Uh-huh. Es decir, si bien cuando yo empezaba con las adaptaciones, la idea fue, junto con mi esposa, que era secretaria ejecutiva, conocía de idioma, me ayudó muchísimo en el tema de las adaptaciones. Lo que queríamos hacer siempre fue así, porque los cuentos generalmente se tomaban un poco principio, medio y final. Y si mucha gente no había leído el cuento, naturalmente, se quedaba un poquito en el aire. La idea nuestra era poder adaptarlo de una forma que, si bien lo hubiese leído o no, lo entendiera perfectamente el cuento, y por suerte, gracias a Dios, tuvimos muy buenas uh-huh. muy buena aceptación con respecto a eso. Uh-huh. Así que anduvo muy bien, derecho, diríamos.
0: Uh-huh. Fantástico. Horacio, en algún momento a usted lo calificaban, lo catalogaban como el maestro del horror gótico. ¿Qué tiene que uh-huh. decir? Ante esa etiqueta, ¿qué diría?
4: No, está muy bien, porque inclusive yo me gustaba mucho lo gótico y mi trabajo, como pasó con Necrodamus, que es uno de mis personajes, entré en el terreno de lo gótico. Y bueno, era para mí era un gusto, y es un gusto, sí, por supuesto. me califiquen de esa manera.
0: Correcto. Parte de la afición de nuestros seguidores hablan de la leyenda del cómic argentino, Horacio Lalia. Ante esto, nada que añadir, ¿no, Horacio?
4: No, pues esto la verdad que ya, por eso dije anteriormente que yo estaba muy satisfecho con respecto a la opinión de los lectores, que realmente me pusieron en un lugar importante y con mucha satisfacción lo digo.
0: Hay una pedrada que este humilde locutor, quien le habla, suele tener en los últimos tiempos. Atravieso un telón metafísico, si quiere, ¿no? Le pregunto a nuestra grande figura, si esta pregunta se la dirijo a usted, Horacio, si en el guión de su trayectoria vital, de toda su vida, incluido, por supuesto, su vínculo a la historieta, ¿cambiaría algo de ese guión? Ya, digamos, a día de hoy, ¿cambiaría algo o lo dejaría todo tal cual? ¿O todo le ha servido?
4: No, yo creo que sí, yo creo que todo me ha servido. Realmente, lo que me traté o lo que me propuse en algún momento, por suerte lo pude ir concretando y por suerte también, por otro lado, fue saliendo muy bien, que era justamente lo que estábamos hablando recién. Así que no tengo que cambiar nada. Yo creo que lo que quería hacer, se fue dando y bueno, y seguiremos, no sé cuánto, pero por lo menos seguiremos, a ver que ojalá se siga dando, que hasta ahora anda bien a partir de, a pesar del tiempo de trabajo, porque ya tengo por suerte en este año casi otros 3 álbumes que están por salir también, y bueno, quiere decir que todavía no solamente el público, sino los editores están interesados en el trabajo, y eso es muy importante.
0: Es lo más importante. Buenísima, fantástica señal. Horacio, ¿qué consejo? Porque también lo suelo preguntar. ¿Qué consejo le daría usted al Horacio Lalia del futuro? En este caso lo tenemos súper sencillo, está muy cerca. A Ezequiel, ¿qué consejo le daría usted?
4: Bueno, yo generalmente digo que no me gusta el tema de la palabra consejos, sino simplemente una opinión, darle una opinión sobre lo que yo veo y lo que a mí me gustaría que él pudiera hacer. Pero sí, algunas cosas le comento, aunque él se maneja bastante, bastante solo, pero de cualquier manera. Sí, algunas cosas le comento, pero no como consejo, sino como opinión, con respecto a lo que está haciendo.
0: Fantástico. Como opinión, sencillamente opinión. Pero ¿qué opinión, eh? ¿De dónde procede esa opinión?
4: No, una buena opinión, por supuesto, una buena opinión dándole el hecho de
0: Claro.
4: que si me gusta se lo digo, por supuesto,
0: Claro,
4: pero.
0: claro. Fantástico. Fíjese que se ha adelantado un poquito a las últimas cuestiones. Solemos preguntar por primicias mundiales, primicias globales, y usted ha avanzado ahora un poquito, un adelanto. No sé si nos puede dar más pistas sobre lo próximo de Horacio Lalia.
4: Bueno, no, sí, estoy haciendo. Sí, un segundito.
0: Sí.
5: Canterville, doctor Mar. Canterville, doctor Mar. El fantasma de Canterville, doctor Mar.
4: Canterville, sí.
5: El que le diste a G-Comics.
4: Ah, por
5: El que te
4: eso,
5: estoy haciendo la
4: sí.
5: tapa.
4: Sí.
5: Ese.
4: Ah, sí, mi nieto.
0: Sí.
4: Me estoy diciendo que justamente uno de los álbumes que vamos a sacar ahora.
0: Sí.
4: Ya él en su momento hizo una tapa de uno de mis álbumes y ahora va a sacar, va a ser la tapa de uno de mis próximos álbumes.
0: Ah, qué bueno, qué bueno. Y los más jóvenes están también preguntando si podemos seguir, bueno, yo imagino que sí, a través de lo digital, si hay alguna página, yo no sé, y ya pido también ayuda de Ezequiel para, bueno, seguir más o menos, ya no solo su historia, sino esas novedades de Horacio. ¿Tiene usted algún espacio a nivel de redes?
5: Y vos usas
4: Sí,
5: Facebook.
4: sí. De.
5: Facebook.
4: Facebook,
0: En
4: sí.
0: Facebook,
4: Por Facebook.
0: perfecto, perfecto, justo
4: Exacto.
0: ahí.
4: Facebook.
0: Perfecto. Facebook, que es el nuevo patio de vecinos, como sabe, global, ¿no? Ahí nos asomamos todos en algún momento del día. A través de Facebook, por tanto, pues controlamos todo lo que ofrece Horacio Lalía. Y Horacio, la última cuestión, permítame, otra pedrada de este locutor, de este torpe locutor. Hace mucho tiempo, hace algunas temporadas, en el inicio del Planeta Duna, ¿te acuerdas, Javier?
3: Me acuerdo.
0: Javier, estaba en el minuto cero, sí, prácticamente, sí. Este uh-huh. programa de Planeta Duna, pues a Servidor le dio por preguntar sobre una condición. Yo soy de los escasos locutores zurdos que hablan con la izquierda, que escriben con la izquierda, que lanzan los penaltis con la izquierda, como Messi, como Maradona, inolvidables, ¿no? Y me dio por preguntarle a Bulí, una gran figura de nuestro cómic, por ahí, por esa condición, sí. Sin segundas intenciones, es decir, si dibujaba con la zurda o con la diestra, porque el porcentaje de zurdos es minoritario también en ilustradores. Y ya
4: ni. Sí, por supuesto. Sí, sí. No soy diestro, no soy diestro.
0: ¿Usted
4: derecho?
0: Es diestro, correcto, perfecto. Se ha anticipado. Pero no tiene nada en contra de los ilustradores zurdos del mundo mundial.
4: No, al contrario. Me parecen, en general, me parecen muy talentosos, la gran mayoría. Y no solamente en el dibujo, sino en casi todo lo que puede ser el deporte, y no solamente lo artístico, sino lo que puede ser el deporte también.
0: Fantástico.
4: Así que los zurdos son evidentemente gente muy especial.
0: Fantástico. Pues querido y admirado maestro Horacio Lali, ha sido todo un gusto y un privilegio contar con su presencia en este Planeta Duna. Seguiremos, por supuesto, su pista, y más pronto que tarde esperamos nueva conexión ya en la próxima temporada, cerquita del otoño en este hemisferio y cerquita de la primavera en Argentina, en Buenos Aires. Si le parece bien, Horacio.
4: Bueno, el gusto ha sido mío y realmente les agradezco mucho la nota. Bueno, espero poder recibirla.
0: Seguro que sí.
4: Que sigan bien. Y gracias por todo.
0: Un abrazo muy fuerte y gracias también a Ezequiel desde aquí, por todo lo que ha aportado.
4: Igualmente.
5: Muchas gracias, igualmente.
0: Cuídense mucho.
5: Pues gracias, igualmente. Cualquier cosa que necesiten, pueden hablarme por el WhatsApp y nos arreglamos. No,
0: correcto. Ezequiel, estamos en contacto. Ezequiel, cuídate. Un abrazo. Gracias.
5: Gracias, igualmente. Chao.
0: Pues, bueno, genial. Sencillamente genial.
2: Sí, ha contacto, salido perfecto.
0: Ya lo creo. ¿Okay? Bueno, grandísima figura, leyenda. Sí. Tal cual.
2: Sobre todo ahora. Lalia.
0: Y futuro asegurado y garantizado también. Muy próximo, ¿eh? Bueno, pues seguimos el Planeta Duna 811 y hemos mirado el telepito. Javier, ¿alguna noticia flash de última hora tenemos?
3: Noticia flash no, pero sí tristemente tenemos Necrocomic. Esta semana, que bueno, que nos lo adelantaba nuestro corresponsal Sergio, es que nos daba la triste
0: nuestro
3: noticia.
0: Enviado especial a Necrológica.
3: Sí, porque ha sido muy, muy, muy reciente, la verdad. Sí. Pues la muerte de Jim Shooter.
0: Sí.
3: Que bueno, obviamente el nombre, pues para la gente que seguíamos los cómics de los años 80 y tal, pues una referencia básica. Fue editor en jefe de, bueno, también estuvo en DC y eso, pero sobre todo en la época de Marvel.
0: Sí.
3: Fue el que bueno, tuvo más tiempo de esa época, digamos. Tuvo sus luces y sus sombras, porque no todo el mundo le gustaba cómo trataba a los dibujantes y a algunas series, pero bueno, que la verdad que fue una institución. Pues el hombre ha muerto muy, muy recientemente y nada, pues simplemente pues eso, descansa en paz y esperemos no traer, como siempre decimos, no traer esta sección muchas semanas.
0: Correcto, recordado queda, por cualquier caso. Y gracias a Sergi por esa aportación desde la tinta subterránea. Mira, le quito la faltita a Sergi que le había puesto yo al principio del planeta, se la voy a quitar. Le pongo un positivo. Además, como casi nota de prefinal de curso. Bueno, pues seguimos caminando y nos vamos directamente al Paraíso del Cómic, en Almería, en la calle Minas de Gádor, número 5, y desde Almería para todo el globo, en diferentes plataformas, naturalmente desde Moviola Comics, con tres novedades, Javier, esta semana.
3: Pues sí, esta semana traemos tres novedades. La primera es Doctor Vértigo, de Marit, sí. Una obra de edición en La Cúpula, en cartón en blanco y negro. Son 78 paginitas, ¿vale?
0: Sí.
3: Y 18,90 nos cuesta si queremos adquirirla. Y te voy a contar,
0: yo sí quiero,
3: un poquito, porque bueno, la historia se publicó como álbum el año 89 y se edita de nuevo casi 40 años después. Marty centra la temática de su obra en el estudio de la mente, lo que le hace pues un poco inclasificable y que, por ejemplo, Doctor Vértigo pueda tener muchas interpretaciones. En principio, Alicia, la protagonista, es una mujer con depresión que acude al Doctor Vértigo para que le ayude. El psiquiatra la psicoanaliza penetrando en su mente a través de la facultad de desprenderse de su cuerpo físico y romper la barrera de la psique de Alicia. Sí. Es una magnífica obra, pero hay más interés en la vida de Alicia, una mujer sumisa de las convenciones sociales y culturales de los 80, y que al intentar desprenderse de ella se hunde en la frustración, que todo el surrealismo que emplea Martí para explicar lo que siente el personaje. Que en resumidas cuentas, esto último es el tema central de la obra, una narrativa repleta de simbolismo. Seguramente, y ahí quizás radica la calidad de la obra, es que cada lector pues puede sacar conclusiones distintas cuando lo lee.
0: Correcto, a mí me ha atrapado esta, de entrada, no sé, Fran, si...
2: De momento me interesa, sí.
0: Vale. ¿Ya te dije, a ver, te ha interesado esta?
3: Pues...
0: ¿Te hace tilín o no?
3: La verdad es que... Diría que no, pero yo creo que son de esas cosas que luego empieza a leerlos y yo, por lo que dice Juanjo, yo creo que te puede enganchar. Ah. O sea, que no es de esas sesudas que dices que es una cosa muy similar. Yo creo que tiene pinta de ser por lo menos entretenido.
0: ¿De dónde le das una oportunidad?
3: Yo creo que sí.
0: Perfecto. Sí. Pues después de la primera llega la segunda novela.
3: Superman en Granada,
0: amigo.
3: Recordéis que teníamos aquí a Jorge Jiménez hace poco hablando de esto.
0: Sí, señor.
3: Es una grapa que ha sacado Panini en color, son 24 paginitas. Y vale 3,30 euros, ¿vale? Y bueno, cuento un poco de qué va la historia. Después de salvar a la Tierra de un meteorito, Superman pierde los poderes durante una hora y cae en Sierra Nevada. Mientras espera que regresen, pues se pasea por Granada.
0: Sí.
3: Se da un ruli.
0: Hombre,
3: ¿no? Superman.
0: ¿Será que no hay cosas que ver en Granada, sabes? Y encima Superman con esa visión periférica.
3: Es una historieta solo de 10 páginas, pues el resto son extras, donde Superman presenta al lector los lugares más turísticos de la ciudad. Pues Plaza Nueva, el Paseo de los Tristes, Milo de San Nicolás, Alhambra, etcétera.
0: Normal, claro.
3: Obviamente, pues lo que estamos hablando, bueno, no tiene mucha intensidad dramática, pues eso, pues un folleto turístico sin ninguna otra aportación narrativa. Ni tampoco dice que ni de guión o de dibujo que merezca la pena, hombre. Tratándose de Jorge Jiménez, de dibujo
0: favor,
3: seguro.
0: Por favor, un respeto.
3: Efectivamente. Sí, bueno, ya no lo Jorge y tal, y a mí me parece una cosa bastante simpática.
0: Jorge llama. Sí. Bueno, pues a mí me ha molado esta también, esta segunda noche.
2: No.
0: ¿No?
2: No.
0: Pero no, cerrado, ¿no? O sea, no hay.
2: No cerrado, o sea.
0: Vale. ¿Y tú, Javier? ¿No cerrado? ¿Le das opción?
3: Sí, hombre. Todo lo que haga Jorge Jiménez, pues está bien.
0: Naturalmente.
3: Además, está hablando de una grapa de 3,30.
0: Es más, es que me la pido ya directamente. Sí. Tarjetazo, doble tarjetazo, ¿eh?
3: Muy bien.
0: Voy a pegar. ¿Y la tercera novedad, Javier?
3: Pues la última novedad, ya venimos con otra reedición, que es del número 1 de Sin City, El duro adiós, de obviamente Frank Miller, de Norma Editorial, cartoné blanco y negro, como la historia de Sin City, 208 páginas. Y sale por 39,50 euretes, ¿vale?
0: Bien.
3: Como decimos, una nueva edición que hasta la fecha parece la mejor que se ha publicado, ahí en nada, ¿vale? Paralelamente se ha editado otra edición de lujo, lo de siempre, ¿no? Con un importe de 75 euros, pero nos comenta Mayola que tiene más pinta de sacarte esto, los billes, que de otra cosa. Sin embargo, en esta edición que estamos reseñando, se han detectado dos errores. Cuidado que Juan está con la lupa,
0: ojito,
3: efectivamente. Y es que el tono de las páginas 154 y 159 está mal.
0: Oye, pues mira, te prometo que esto mismo lo noté yo.
3: ¿Sí?
0: Sí.
3: Es que es curioso porque, claro, nos dicen que no saben si es por el ejemplar que la ha tenido en las manos o es que realmente pues, la editorial pues, la
0: pues es verdad, pero
3: ha metido la gamba y...
0: Me certifica, yo por mi prudencia no le comenté nada. No quise comentar nada, pues ya me conoces, soy ciertamente prudente, ¿no?
3: Bueno, en cualquier caso, nos comenta Juanjo que va a averiguar si es un error de imprenta, o si es un error de la edición, si es un error de lo que sea, y nos lo va a aclarar en el próximo programa, ¿vale?
0: Grande.
3: Y lo comentará. Después de muchas lecturas, la serie no ha perdido ni un ápice de calidad. Sigue siendo fascinante la estética de blanco y negro, sin escala de grises, con un dibujo con tendencia a lo plano, que logra una atmósfera de género negro espectacular. El guión, intencionadamente, pues tiende a la exageración en todos los aspectos, tanto en la violencia de los personajes, el propio ritmo, lo que crea una narrativa que en vez de caer en lo inverosímil, crea un universo propio.
0: Ajá.
3: La acción se desarrolla en la localidad ficticia de Sin City, donde el crimen, la perversión o la corrupción acampa a sus anchas. El exconvicto y perdedor Mark,
1: Conoce a Goldie, pero esa misma noche es asesinada y se convierte en el sospechoso número uno. A contrarreloj y antes de ser arrestado por la policía, intenta vengar la muerte de la chica.
0: Perfecto, yo de las tres lo tengo clarísimo. Superman en Granada. Una de las tres, Frank.
2: Sin City.
0: Y... Sin City, sin duda, ¿no?
2: Sin City.
0: ¿Y Javier?
3: Yo que Sin City la tengo ya muy manía, me encanta muchísimo, la tengo muy manía. De hecho, esta historia me encanta, pero verdad que Superman en Granada, pues Superman en Granada.
0: Ah, hombre, por favor, ¿dónde va a parar?
3: ¿Dónde va a parar?
0: Pues en Granada, claro. Pues hay un montón más de novedades que siguen llegando cada semana. 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Moviola, Moviola, Moviola, Moviola, y desde Moviola el expediente Z, casi aprovechando el planeta. El de esta semana tiene un titular clarísimo: Las Biblias de Tijuana. Y dice así:
6: hoy voy a hablar de las Biblias de Tijuana, incluso hacer una interpretación política llevada a nuestros días. Las Biblias de Tijuana fueron cómics pornográficos que se publicaron en los Estados Unidos desde los años 20 hasta los 60. Las historietas estaban prohibidas en el País de la Libertad, y venderlas, hacerlas o comprarlas te podían llevar a la cárcel, un delito peor que el tráfico de drogas o el uso de mano de obra barata, porque no solo ofendías al estilo de vida americana, sino también a Dios. No se debía saber que ese tipo de historieta se elaboraba en los Estados Unidos. Se debía reconocer que el sistema moral no era tan perfecto, o aún peor, que había interés en consumir ese material. Y eso sería reconocer que había lectores de ideología política dudosa, e incluso nada temerosos de Dios, y puede que incluso que fueran ateos. De modo que a esos cómics se les llamó Biblias de Tijuana, para hacer creer que se elaboraban y se exportaban principalmente desde México, que eran tercermundistas, no eran de raza blanca y por tanto degenerados, y también procedentes de España. Incluso los créditos se indicaba Made in Madrid. Imagino que decir que era de Madrid era más creíble que decir que eran de México, porque el lector iba a confiar más que hubieran mejores dibujantes en España que en México. Desde el paradigma del conservador caduco norteamericano, todo tenía sentido, ya que todo lo malo venía de fuera: las enfermedades, el comunismo, el ateísmo, la pornografía, la mafia, el paro, el hambre. De ese modo, a la mafia siempre se representaba como irlandesa o italiana, aunque la norteamericana era mucho mayor. El erotismo venía de Francia, que allí solo hay degenerados. El hambre era causa de los emigrantes, que venían buscando paguitas sin intención de trabajar. La enfermedad la traen los africanos, que son inferiores a los blancos, y un etcétera largo. Exactamente igual que lo que piensa un conservador caduco en 2025,

0: Ethan Jeff, Andy Gump, Balnick Google, Mae West, Clara Brown, Clark Gable, Shelley McCarthy, los hermanos Ma o Dick Tracy, entre miles más. Que se hiciera una parodia de tu imagen, de tu personaje o de tu obra en una Biblia de Tijuana no se entendía como un signo de vergüenza, sino todo lo contrario, suponía para ese personaje, ese actor o ese creador un paso gigantesco de popularidad y todo un honor. Para hacer un símil, es como si años atrás un programa como Sálvame dedicaran 30 minutos a hablar de tu película, aunque en público vacilaras de no ver ese tipo de televisión, en privado celebrabas una fiesta por todo lo alto porque sabes que has conseguido el mayor espacio publicitario. O si una pareja de cómicos como Marty y Trece te parodian, es porque tu grado de popularidad es muy alto. De modo que una manera de medir tu éxito era saber si salías o no en una Biblia de Tijuana, y los creadores estaban atentos. Lo que se deduce que ese material que toda la sociedad despreciaba parecía ser que en privado se consumía bastante. El dibujo, habitualmente de línea realista, estaba muy bien cuidado. Yo imagino que si el consumidor ya se arriesgaba a ser arrestado, a ir a la cárcel, a pagar una cuantiosa multa o que su imagen se arrastrara por el barro, no le iba a merecer la pena exponerse por una tira de bajo calidad, de modo que los dibujantes lo sabían y se lo curraban, además de que era un buen sustento de vida. Obviamente esas tiras no iban firmadas, el delincuente no iba a dejar su firma y dirección en el lugar del crimen, pero en 2009, después de una ardua investigación, se descubrió, por ejemplo, que uno de esos autores era Joe Shuster, el creador de Superman. Pero se vio un autor que filmaba y se vanagloriaba de hacer esas tiras, Wesley Morse, al que todos conocemos por su obra Bazooka Joe, y otros tal vez lo conozcan por ser una de las parejas de Barbara Stanwyck. Y que décadas después, gracias a esta Biblia de Tijuana, Willie Morse lograría una inmortalidad mucho mayor. En esta Biblia se representaba toda clase de tendencias como sadomasoquismo, zoofilia, homosexualidad, tríos, bondaje, etc. Que le vendría bien al conservador caduco de ahora a leer, para aprender que son tendencias que han existido toda la vida y no son cuestiones ideológicas del siglo XXI y nada tiene que ver con el comunismo, ni el socialismo, ni el movimiento woke.
1: Ha quedado clarísimo, ¿no? El Springfield, sobre todo el expediente Z. ¿El folio de Ortega?
2: Sé que se han reeditado las Biblias de Tijuana, por eso lo está comentando Juanjo, así que me las voy a pillar.
1: ¿El folio de Sánchez?
3: Que yo la verdad que conocí lo de la Biblia de Tijuana a través de del cómic de Watchmen y pensaba que era una invención de Alan Moore. Y luego después me enteré de que existían de verdad y la verdad que están muy guay.
1: Ajá, uh-huh. O sea que totalmente, ¿no?
3: Sí.
1: De acuerdo con el gran Zanonetti.
3: Sí, sí.
1: Y bueno, siguiente expediente Z, casi casi que pondrá ya el broche definitivo al planeta, porque en el siguiente planeta pues ponemos también el punto y seguido por esta temporada. Está empezando a sonar ya, creo, de fondo el disco dedicado, pero creo, porque ahora se me están cruzando diferentes sonidos. En ocasiones escucho cosas muy, muy complicadas. Pero antes el garrote habitual por iVox, y aquí el japonés me deja, sí, con ligeras variaciones respecto a hace dos planetas. Hace dos semanas España vuelve a liderar con 94 escuchas en los últimos 7 días. Estados Unidos de allí ha pegado bajonazo, no lo siguiente, se ha caído 15. Escuchas, 15 escuchas, Estados Unidos de América.
3: ¿Qué ha pasado?
1: Impresionante.
3: ¿Tenemos que hablar, Estados Unidos?
1: Los aranceles, tío. Los aranceles del señor Naranja. Yo creo que pueden influir, ¿no? Alemania, 6. Argentina, 4. Vuelve a Argentina, ¿eh? Por donde solía. El Reino Unido, 3. Only 3. Irlanda, 3 también. Chile, 2. Venezuela, 2. La República Dominicana, 1. México, 1. Mira, México 1 y Perú 1 también. Y colorín colorado este planeta, este gran planeta, planeta leyenda, con Horacio Lalia, con Zanonetti, con la familia habitual, con los productores Javier Sánchez y Fran Ortega, pues casi casi que ha terminado. ¿La explicación al disco dedicado, Fran?
2: Se lo dedico a la Biblia de Tijuana.
1: Sí, señor. Pues ni una coma que añadir. Hasta el próximo planeta. Adiós.

0: Muy buenas a todos los oyentes de Candil Radio. Hoy os traemos una información bastante interesante para todos aquellos que estáis pensando en cambiar de vehículo este año 2026. Y es que el gobierno ya ha aprobado el nuevo Plan Auto Plus, un programa de ayuda destinado a facilitar la compra de vehículos electrificados. La principal novedad es que las solicitudes ya pueden tramitarse de forma telemática, por lo que las ayudas ya están disponibles para quienes cumplan los requisitos. En el caso de turismo, las ayudas pueden alcanzar los 4.500 euros, mientras que si lo que necesitas es una furgoneta con una masa máxima de hasta 3.500 kilos, la subvención puede llegar hasta los 5.000 euros. ¿Qué vehículos pueden acogerse a este plan? Pues entran los vehículos eléctricos puros, como los eléctricos de batería y los de pila de combustible de hidrógeno, y también se incluyen los vehículos electrificados, es decir, los híbridos enchufables y los eléctricos de autonomía extendida. Además, hay diferencia entre particulares y empresas y autónomos. Los particulares podrán solicitar la ayuda para un único vehículo, mientras que empresas y autónomos podrán beneficiarse de esta subvención para la adquisición de hasta 10 vehículos. Si tenías pensado cambiar de coche en los próximos meses, puede ser una muy buena oportunidad para revisar si el modelo que os interesa cumple los requisitos y aprovechar estas ayudas. Informó para Candil Radio, Fran Rider 600.
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Pasión por la lectura. La soledad de la ola. Recóndito es el pueblo en el que vivo y no significa solo que esté escondido, perdido en un rincón o en la memoria del mundo, que también, sino que ese resulta ser su nombre real. Es un lugar de aledaños, no tiene entidad propia porque se define con lo que lo rodea. Un pequeño cementerio sin vegetación, una montaña herida y austera y un mar avariento, seductor y poderoso. Un pequeño pueblo de costa, una larga historia de pescadores. Sus habitantes sentirán la soledad de una vida ligada a la mar. Lee La soledad de la ola, de Vicente Gómez, editado por Sol de Sol.

Pues la canción que yo pondría para explicar quién soy sin usar palabras, solamente música, sería la canción de Bon Jovi, It's My Life, Esta es mi vida.

0: Almería, para ti.
1: Muy buenas a todos los oyentes de Candil Radio. Hoy os traemos una información bastante interesante para todos aquellos que estáis pensando en cambiar de vehículo este año 2026. Y es que el gobierno ya ha aprobado el nuevo Plan Auto Plus, un programa de ayuda destinado a facilitar la compra de vehículos electrificados. La principal novedad es que las solicitudes ya pueden tramitarse de forma telemática, por lo que las ayudas ya están disponibles para quienes cumplan los requisitos. En el caso de turismo, las ayudas pueden alcanzar los 4.500 euros, mientras que si lo que necesitas es una furgoneta con una masa máxima de hasta 3.500 kilos, la subvención puede llegar hasta los 5.000 euros. ¿Qué vehículos pueden acogerse a este plan? Pues entran los vehículos eléctricos puros, como los eléctricos de batería y los de pila de combustible de hidrógeno, y también se incluyen los vehículos electrificados, es decir, los híbridos enchufables y los eléctricos de autonomía extendida. Además, hay diferencia entre particulares y empresas y autónomos. Los particulares podrán solicitar la ayuda para un único vehículo, mientras que empresas y autónomos podrán beneficiarse de esta subvención para la adquisición de hasta 10 vehículos. Si tenías pensado cambiar de coche en los próximos meses, puede ser una muy buena oportunidad para revisar si el modelo que os interesa cumple los requisitos y aprovechar estas ayudas. Informó para Candil Radio, Fran Rider 600.
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Comienza el programa que te trae la mejor música de algún grupo, algún disco, algún momento de la historia del rock. Y hoy, a petición de uno de nuestros oyentes, vamos a dedicar el programa al álbum Left Overture de Kansas. Bueno, pues hace poco recibía la petición de uno de nuestros oyentes, Diego González, ese es su nick, diciéndome que, bueno, pues que a ver cuándo le tocaba a Kansas. Y es verdad que Kansas es una banda que merecería más atención. Por mi parte, me encanta, además, una de mis bandas favoritas. Y vale, pues complaciendo esa petición, vamos a dedicarle este programa al disco Left Overture, que me parece el mejor de ellos, de Kansas. Y todo, pues, por esa petición de Diego González, al que quiero también dedicarle el programa. Así que, Diego, este va por ti. Bueno, cuando Kansas crearon el álbum Masque en 1975, pusieron los cimientos de lo que sería su siguiente disco, Left Overture. Pero al mismo tiempo se toparon con un problema planteado por la compañía discográfica, el de componer un single exitoso, algo que no consiguieron del todo con It Takes a Woman's Love to Make a Man. Cuando la banda se reunió para comenzar la composición y posteriormente los ensayos de lo que sería Left Overture, parecía que toda la responsabilidad del proceso creativo iba a caer sobre los hombros de Kerry Livgren. Y esto era así porque Steve Walsh se encontraba bloqueado a la hora de componer y lo poco que componía lo ocultaba. Steve era consciente de que sus canciones no tenían la calidad que sí encontraba en las de Livgren y este aceptó el reto y se puso a crear grandes canciones a un ritmo frenético. Prácticamente aparecía cada día con una nueva canción, que presentaba al resto de la banda en el local vacío que Kansas tenía alquilado en Topeka a modo de lugar de ensayos. El propio Kerry Livgren comentaba cómo componía. Dice: «Compongo cuando me viene la inspiración. No tengo ninguna fórmula. Si la supiera, tendría una gran ventaja. He entendido que la composición tiene algo cíclico y al final he decidido que me niego a moldarme a ningún patrón o diseño. Lo mejor es componer a tu modo sin pensar en las consecuencias. Escucha a tu musa». Posteriormente, escribí cosas que seguían teniendo su vínculo con el sonido clásico de Kansas y ahora la banda tiene el beneplácito de la gente por no haberse apartado de sus coordenadas, por no haber intentado encajar en ningún lado, algo que dejamos de intentar hace mucho. Pero a pesar de las presiones de la discográfica para que compusieran un single de éxito, Steve Walsh decía que la banda no sentía esa presión. Decía: «No, todavía no. Kerry era un fluir de ideas y estas nos marcaban la dirección a seguir. Dos o tres discos después sí que empezaron a condicionarnos las modas del momento. Uf, estábamos muy confundidos, intentando reavivar el interés del público. Yo al menos no sabía por dónde me venía el aire. Y antes había confiado mucho en mis corazonadas. Cuando Kerry vino con Dust in the Wind, pensé que sería un éxito y lo fue. Y Kerry ni siquiera pensaba en sus canciones en esos términos. Aciertos así te envalentonan, pero luego empecé a fallar mis pronósticos. Me dio miedo haber perdido mi tino para esas cosas, y lo cierto es que sí que lo había perdido». Pero bueno, vamos a meternos en contexto. A finales de 1975, Kansas había alcanzado uno de los puntos más peligrosos de su corta carrera. Durante años, la banda había conseguido crear una masa de seguidores leales, creada sobre todo por los conciertos constantes que el grupo ofrecía a lo largo y ancho de Estados Unidos. Incluso la crítica había empezado a prestarles atención, sobre todo a raíz de la publicación de Song for America y de Masque. Su principal reputación se la habían ganado en los directos, que iban creciendo en espectacularidad. No obstante, todo eso no repercutía en una mejoría de sus finanzas. Sus deudas con las compañías discográficas eran enormes, por lo que la banda no sabía si conseguirían sobrevivir a todo ello. El sello de Don Kirshner esperaba un éxito comercial que finalmente no se había producido, por lo que Kansas solo habían alcanzado un peligroso estatus de grupo de culto encasillados en el rock progresivo, así que se situaban también fuera del espectro de las emisoras de radio que por esa época preferían canciones cortas y comerciales. Don Kirshner estaba seguro de que la banda tenía talento y todos los ingredientes necesarios para el éxito comercial, pero también era consciente de que la falta de un elemento crucial era el de un single de éxito rompedor. Rick Williams comenta al respecto lo siguiente: «La construcción de los temas fue un punto de inflexión. No sabía cuántos discos más iba a aguantar Don Kirshner. Ya se había arriesgado con tres y Left Overture era el cuarto. Nada había dado resultado todavía. Estábamos subiendo los peldaños a un ritmo muy lento. Este era con el que sus colegas en el club de campo le decían: ¿por qué estás malgastando tu tiempo con esta banda? Este fue en el que él dijo: escuché algo en esos tíos y esto es lo que he estado esperando». A mí me gusta mucho el álbum Masque. A muchos de nosotros, los fans acérrimos de Kansas, nos gusta. Me gusta todo, pero me encanta la mitad, que tiene canciones como
The Pinnacle y Mystery St. Mayhem. Ese estilo es Left Overture. Esas canciones llevaron a las que vinieron después. El sonido, la producción, la composición, todo floreció. Nos estábamos convirtiendo en una banda que estaba encontrando su voz. La gente se rió mucho de Kirchner. Nunca pensaría que Don Kirchner, el Monkey Man y el creador de hits, cultivaría un conjunto como nosotros de la forma en la que él lo hizo. Él era nuestro benefactor, él nos dejó solos. De vez en cuando cogíamos el teléfono para hacerle saber qué estábamos tocando. Él escuchaba la parte central de Song for America y estoy seguro de que pensaba, Dios mío, ¿en qué me he metido? Él nos mantuvo en gira de promoción y nos cultivó. De verdad pensó que había algo y que con el tiempo echaría raíz. Lo hizo. Todo, por lo tanto, es culpa o es gracias a Don. Bien, y Don estaba impaciente, pues había visto que Song for America había atraído la atención de las audiencias de rock progresivo y que más que había expandido la reputación de la banda. Don no se explicaba cómo el grupo aún no había podido componer un single exitoso. Según comentan, Kirchner llegó a decirle a Kansas lo siguiente: chicos, me gustaría que pudiese ir a presentarle a las emisoras de radio algo que sea un poco más corto en duración que 12 minutos. Bueno, pues por lo tanto había una tensión creciente entre las ambiciones artísticas del grupo y la realidad comercial que lo rodeaba. Pero esa presión ya la tenían durante la creación de Maske. Fue precisamente por ese motivo por el que Kansas grabó el single It Takes a Woman's Love to Make a Man, una canción más corta, más comercial, que intentaba satisfacer las expectativas de Kirchner. Desafortunadamente fallaron en el intento. El single no funcionó y generó mucha frustración en la banda. Al fin y al cabo, esa canción tampoco representaba la identidad musical que Kansas había desarrollado a través de los años. El panorama, por lo tanto, era aterrador, pues el grupo corría el riesgo de verse atrapado para siempre en el cajón desastre de banda de culto, negada en lo que a éxito comercial se refiere. No eran pocas las formaciones y los artistas que ya habían dado con sus huesos en ese triste agujero. Phil Ehart le comentaba a Todd Everett en una entrevista concedida para Phonograph Record en marzo de 1966 lo siguiente: realmente necesitamos un éxito antes de que la compañía nos conceda todo el tiempo que quisiéramos para trabajar en nuestros álbumes, pero de todos modos no estamos seguros de que las emisoras del Top 40 estén preparadas para nuestra música. No creo que nadie compre discos de 45 revoluciones salvo las chicas de 14 años y la gente negra. Vamos a empezar a escuchar música desde ya. El tema que abre el disco es Carry On, Wayward Son, uno de los mejores del mismo. La canción que acabó cambiando a Kansas para siempre llegó curiosamente en el último momento posible. Para cuando la banda hubo completado la mayor parte del material del Left Overture, el álbum ya parecía estar terminado en lo que a ensayos y preparación se refería. Las canciones habían sido arregladas, ensayadas y preparadas para la grabación. Los músicos estaban cansados, ya que habían invertido una enorme cantidad de tiempo y energía para crear las canciones que configuraban el disco. Entonces, Kerry Livgren llegó al ensayo con una última composición. Según relatan los miembros del grupo, se disponían a recoger el equipo y seguir adelante con el material existente cuando Livgren anunció que había escrito otra canción. Fue un momento de frustración, ya que todos pensaban que el álbum estaba ya completo y que podían ir al estudio a grabarlo. La idea de tener que aprenderse otro arreglo complejo resultaba poco atractiva, por lo que algunos componentes de Kansas se opusieron a llevarlo a la práctica. Decían que no quedaba tiempo para ensayar y grabar otra canción de envergadura. Kerry Livgren insistió y comenzó a tocarla en acústico, presentando los acordes iniciales y la melodía vocal al resto de la banda. Justo en ese momento todos cambiaron de opinión, ya que lo que escucharon sonaba diferente a todo lo que Kansas había grabado hasta ese momento. El grupo desembaló de nuevo su equipo, comenzó a trabajar en la canción de inmediato y esa composición se convertiría en Carry On, Wayward Son. La rapidez con la que la banda aprendió y grabó el tema contribuyó a la leyenda que rodea a la canción. A pesar de su complejidad, los músicos completaron la grabación con gran celeridad, ya que el arreglo conectaba de forma natural con las fortalezas del grupo. El tema se convirtió en el single definitivo de Kansas, pero Phil Ehart no tenía muy claro que pudiera funcionar como tal. Decía: de hecho, nunca planeamos realmente que fuera un single. En los tres primeros álbumes buscábamos desesperadamente un éxito. Intentamos componer singles, pero no lo lográbamos dar con nada. Para el cuarto álbum dijimos: al diablo, simplemente hagamos el material y si CBS encuentra un single, pues genial. Y vaya si lo encontró. Bueno, por su parte, Rich Williams recuerda sobre esta canción lo siguiente:
Tocando en el estudio supimos que teníamos una buena canción. Era inteligente y tenía todos esos cambios de tempo. Subía y bajaba y tenía ese gran estribillo. No había nada así. Supimos que teníamos una gran canción. Añadir esa parte al principio fue genial. Estábamos sentados en el estudio y nuestro productor Jeff Glicksman la tenía a tope. La parte a capela empezó y arrancó la canción. No tenía ni idea del peso que acarrearía y el impulso que nos daría hasta el día de hoy, como así ha sido. Es una canción icónica, atemporal, que tiene 40 años. Puedes amarnos u odiarnos o puedes ser indiferente ante nosotros, pero el simple hecho es que esta es una de las canciones que forma parte de la historia de la música rock americana. La canción sigue tocándose constantemente en la radio. Los músicos apenas pudieron ensayarla en Topeka. Poco después partieron hacia Bogalusa y fue allí, en el estudio de grabación, donde la volvieron a ensayar y la grabaron. Allí también se tomó la decisión de que el tema empezase a capela, con las voces del estribillo. Jeff Glicksman comenta al respecto lo siguiente. Había mucha necesidad de tener un single que funcionase en las emisoras de radio. Pensamos que esta canción podría ser ese single si comenzaba solo con las voces. Por último, Steve Walsh comenta sobre esta canción lo siguiente. Sigo sin entender el enorme éxito de Carry On Wayward Son. Cuando la canción rompió, derribó un montón de prejuicios. Una canción larga y los locutores no podían presentarla por encima, ya que empezaba directamente con un coro. Es genial pensar que el mundo ya estaba listo para una canción así. Kerry no solo componía piezas de teclado, sino también cosas como Carry On Wayward Son, un tema potente de quintas, y Dust in the Wind, que es una canción acústica. Así que era muy versátil. Carry On Wayward Son fue el primer single de Leftover Tour. Se publicó el 19 de noviembre de 1966 y llegó al puesto 11 de las listas de Billboard, además de conseguir ascender hasta el quinto puesto de las listas canadienses. Solo en Estados Unidos lleva vendida más de 4 millones de copias. Vamos con ella. Carry On Wayward Son, Son Kansas, sonando aquí en Radio Tier. Carry

Esto era The Wall, tema perteneciente al álbum Left Overture de Kansas, que estamos repasando aquí en Radio T, con este que os habla, con Fran García, con motivo de una petición que nos ha hecho nuestro oyente Diego González, al que dedico el programa. Bien, pues The Wall es la segunda canción de Left Overture, nuevamente una composición de Kerry Livgren, pero en esta ocasión con aportaciones de Steve Walsh. Es una de las canciones más hermosas de Kansas en toda su discografía. Cuando Kerry Livgren presentó The Wall a la banda, la canción comenzaba con la primera estrofa. Steve Walsh añadió rápidamente los acordes que se convertirían en la introducción, y a continuación Williams incorporó el solo de guitarra sobre dichos acordes. La coda se tomó de una canción anterior, no utilizada, titulada Love is a Dream. Y bueno, pues Kerry Livgren comenta sobre The Wall lo siguiente. Era una composición profundamente personal para mí. Líricamente representaba, quizás mejor que cualquier otra canción que hubiera escrito hasta aquel momento, mi anhelo espiritual de encontrar una respuesta real sobre la vida, sobre quiénes somos y por qué estábamos aquí. Y sentía que en aquel entonces me enfrentaba a un muro invisible e impenetrable que no permitía que avanzase más. Rick Williams recuerda sobre esta canción lo siguiente. Recuerdo que yo acababa de tocar el solo al principio y había usado un tono que nunca había utilizado antes. La mujer de Phil en ese momento dijo: "Eso es la cosa más bonita que he escuchado nunca". Fue realmente majestuoso, la canción fue muy potente y conmovedora. Yo estaba muy orgulloso de aquel momento, de haber tocado ahí ese party. De vez en cuando tengo mano para encontrar una parte que se necesita. Hay un millón de guitarristas que pueden tocar solos ardientes, que son increíbles de ver cómo los tocan, pero incluso el mejor rara vez crea una nota perfecta para ese momento. Esa es una de las mejores cosas para mí en esa canción. No hice nada increíble a nivel musical, pero era exactamente lo que la canción necesitaba. La canción en general probablemente esté en el top 5 de todos los tiempos de Kerry. No se puede subestimar la influencia que el trabajo de armonías de guitarra de los Allman Brothers tuvo en los guitarristas de aquella época, incluidos nosotros, pero la introducción de The Wall es un solo mío con Robbie haciendo la armonía al violín. A día de hoy me encanta lo bien que empastan la guitarra y el violín cuando tocan juntos como sección. Bueno, pues habíamos dejado a Kansas con una mezcla de presiones, de sensaciones, de expectativas, y así fue como se embarcaron en la creación de Left Overture. Rick Williams comenta sobre el proceso creativo lo siguiente. Alquilamos un local en Topeka, al este de las vías de Santa Fe, en algún sitio de la sexta o séptima avenida. Allí había un edificio de almacenes y nosotros alquilamos uno de ellos, un almacén, y estábamos allí ensayando. Ahí fue donde trabajamos este disco. Kerry no estaba más que llevando canciones nuevas. Él llegaba y decía: "Anoche escribí otra canción". Y esa canción era The Wall, con todas las partes complejas, con toda la letra. Estoy seguro, con toda sinceridad, de que él había estado trabajando en partes y trozos, pero todo se montó con bastante rapidez. En aquel momento le salió todo de golpe. Kerry and Wayward Son fue el último tema, llegó en el último día mientras estábamos recogiendo. The Wall llegó antes de esa. Él se sentó al piano y escribió la canción. Sencillamente fluyó de él. Puedes intentar adivinar un millón de cosas sobre qué trata. Todo lo que sé es que yo nunca sabré de dónde viene eso. Realmente no lo sé. ¿Es algo divino? Podría ser, pero no lo sé. Vino de algún sitio. Los miembros de la banda sabían con claridad que el nuevo álbum podía suponer el ascenso a lo más alto del estrellato o el colapso financiero total. Steve Walsh había colapsado creativamente, lo cual era un problema, ya que era una de las personalidades más importantes de Kansas. Su poderosa voz, su carismática presencia sobre el escenario y sus contribuciones en forma de canciones le daban a la banda el equilibrio perfecto frente a las composiciones cada vez más elaboradas y progresivas de Kerry Livgren. Sin duda fue a Steve a quien más le afectó la creciente presión por conseguir crear un single rompedor. Durante las sesiones de composición y ensayos, él aportó muy poco material, lo cual desató el pánico en la banda justo en el peor momento posible. La suerte quiso que Livgren respondiese a tal dificultad volcándose obsesivamente en el proceso de composición de temas. Esto, por si fuera poco, daba lugar a otro problema. Debido a que Kerry Livgren era el principal compositor de las canciones de Left Overture, iba a ganar mucho más dinero que el resto de la banda si el disco conseguía triunfar comercialmente. Todo esto creó tensiones en el seno de Kansas, ya que algunos miembros del grupo se empezaban a dar cuenta de que, aunque el disco consiguiese el ansiado éxito, ellos seguirían siendo relativamente pobres en comparación con Livgren. Curiosamente, todas estas dificultades finalmente fueron un impulso para la creatividad de Kansas, probablemente porque cada componente del grupo entendió la seriedad del momento en el que se encontraban. Pero lo que sí es cierto es que estas tensiones iniciales derivarían en que el grupo se disolvería más adelante, aunque después volverían a juntarse, pero ya con otros miembros. Bueno, pues al respecto de cómo presentaba a Kerry Livgren las canciones a la banda, Phil Ehart comenta: "La verdad es que generalmente eran instrucciones bastante generales, con hueco para que los demás metiéramos nuestra propia personalidad, y por eso al final las canciones sonaban a Kansas".
La fecunda creatividad de Kerry incluso pilló por sorpresa a la banda, tal y como Rich Williams reconoce con estas palabras. Lo que nadie había podido prever fue la explosión creativa de Kerry. Las canciones brotaban de él a raudales, temas magníficos, musicalmente complejos y líricamente conmovedores. Se palpaba la expectación y todos nos preguntábamos qué nos traería Kerry al día siguiente. Jeff Glicksman, productor de Left Overture, comenta sobre el proceso creativo y sobre los ensayos lo siguiente. El año posterior al lanzamiento de Masque y antes de grabar Left Overture ofrecimos más de 250 conciertos. Ensayamos durante 6 semanas y grabamos y mezclamos el álbum en 7 semanas. Si hacemos cuentas, no quedaba mucho tiempo libre en el año. Pasamos esas 7 semanas en Bogalusa y luego volvimos a la carretera. En aquel momento ni Kerry ni Steve tenían realmente canciones preparadas. Solo existían unos pequeños fragmentos que acabarían convirtiéndose en magnum opus. La canción se titulaba originalmente Left Overture, ya que estaba compuesta por retazos musicales que habían surgido durante las pruebas de sonido o que habían sobrado de las sesiones de Masque. De ahí que se nos ocurriese ese nombre. El título nos encantó, así que decidimos usarlo para el álbum y cambiamos el nombre de la canción a Magnum Opus. Kerry tenía What's on My Mind, aunque por lo general no tenía canciones completas, contaba con esa en particular y me pareció fantástica. Steve también tenía algunas canciones, al fin y al cabo es compositor, pero no eran temas que interesaran a la banda. Steve comenta que escribió algunas de ellas por motivos equivocados, que tenían un carácter casi rebelde. Sentía cierta frustración con el proceso de composición y cómo se estaban desarrollando las cosas. Y es que Jeff estuvo en los ensayos previos a la grabación de Left Overture, tal y como él mismo reconoce con estas palabras. Por lo general, sí, siempre he realizado la fase de preproducción con los artistas con los que trabajo. Ha habido excepciones, como cuando trabajé con Richie Blackmore, quien ya tenía terminada cada nota de cada canción. En cambio, cuando trabajé con Tony Iommi de Black Sabbath, estuve presente durante la creación y composición de absolutamente todas las canciones. Depende de la situación. Se hace lo que haga falta en cada momento. A veces te quedas al margen sin hacer nada y otras veces te encargas de todo. Es como el papel de un director de cine. Simplemente trato de plasmar en el disco lo que el compositor tiene en mente. Mi planteamiento en aquella época era, si no sabes cantar y tocar a la vez, ¿para qué grabas? Si necesitas usar autotune en todo, ¿qué sentido tiene hacerlo? Busca a alguien que sí sepa hacerlo y trabaja con esa persona. Estaba reelaborando una canción de Kerry, Closet Chronicles, que más tarde aparecería en Point of No Return. Aunque el tema llevaba tiempo rondando de una forma u otra. Steve lo había reescrito, pero surgió tensión por el hecho de que él modificara una canción de Kerry, así que la idea se descartó. No todo fue tan idílico y cordial, pero son situaciones habituales cuando se trabaja con un grupo de artistas de enorme talento y varios compositores, y los resultados hablan por sí solos. Kerry componía como un loco durante los ensayos y menudas canciones nos entregaba. Bueno, seguimos con la escucha del disco. Es el turno ahora para What's on My Mind, un tema compuesto por Kerry Livgren, pero que curiosamente suena como si fuese obra de Steve Walsh. La letra es una reflexión sobre las relaciones personales. Un hombre que deja a una mujer, probablemente por tener que irse de gira con una banda de rock, pero luego se lo piensa mejor y vuelve con ella. Fue el segundo single de Left Overture, publicándose en mayo de 1967, y no consiguió entrar en las listas estadounidenses. Y bueno, pues alcanzó solo un decepcionante puesto 89 en las canadienses. Fue la primera canción compuesta para el disco y por lo tanto significó el punto de partida del mismo. Rich Williams recuerda sobre este tema lo siguiente. Es una canción extraña para tocar, porque no hay demasiadas toquemos en re bemol. Es una escala extraña. Solear en re bemol no es algo que hagamos normalmente, es raro. Pensándolo a posteriori, si hubiese estado en do, yo habría hecho un solo diferente, porque te inclinas hacia lo que sabes. En re bemol tuve que ser más consciente de la melodía que estaba tocando y no irme a la digitación automática de las cosas. Me hizo pensar un poquito más en lo que estaba haciendo. El solo de apertura lo hice la noche anterior en el estudio. Sabía que iba a grabar al día siguiente, así que lo trabajé la noche anterior. Normalmente, si hay un solo, simplemente dejo correr la cinta y tiro un montón de cosas contra el muro hasta que algo se queda. Con este, al estar en una escala en la que no estaba cómodo tocando, quise ser más versado, así que lo hice de una forma diferente. Fuimos e hicimos una toma y eso fue todo. Estaba hecho y acabado. Eso también me enseñó algo. Y ese algo es que tienes que ir preparado. Bueno, pues vamos con ella. What's on my mind, Kansas, sonando aquí en Radio Tir.

Esto era Miracles Out of Nowhere, la canción que cierra la cara A del vinilo original de Left Overture de Kansas, que estamos repasando aquí en Radio Tir con este que os habla, con Fran García, con motivo de una petición que me hizo nuestro oyente Diego González, al cual dedico, lógicamente, el programa. Bueno, pues Miracles Out of Nowhere, nuevamente, es una composición de Kerry Livgren en solitario. Para Rick Williams es una canción muy especial. Dice, es una de las mejores canciones de Kansas que se ha grabado nunca. Cuando pienso en ella, creo que fue para nosotros una de las canciones más difíciles de aprender, de verdad. Ahora la tengo grabada en mí, pero recuerdo la dificultad con los saltos de tempo y todo eso. Las cosas estaban en escalas diferentes, pero solo se repetían la mitad de ellas. Fue bastante torpe e incómodo hacerlo todo para nosotros. Toda la frase del comienzo, que se repite a sí misma en el medio, fue un dolor memorizarla para captar el sentimiento adecuado para ella. Fue la primera vez que yo había tocado una acústica. Recientemente me había comprado mi Martin en Lawrence, en Kansas, y quise poner algo de acústica en la canción. Había pedido prestado a alguien un banjo y aprendí solo a hacer fingerpick en él, pero realmente no lo había hecho con la guitarra. En realidad no sabía otro estilo de picking aparte de ese. Cuando llega el primer corte, en Miracles Out of Nowhere, yo escribí una parte que es muy difícil de tocar. Si entonces supiese lo que estaba haciendo, no la habría tocado de esa forma. Nadie lo hubiera hecho. En su lugar, creé esta otra que aún hoy en día, pues cada vez que llego a ella en la canción me pongo tenso y me recuerdo a mí mismo que tengo que respirar porque es incómoda. Es la técnica equivocada. Todo lo que tiene, nunca lo harías de esa forma. Pero funcionaba para la canción. Necesitaba recoger el sentimiento de los acordes que estaban por llegar. Necesitaba escribirle acentos. Hacerlo fue algo muy incómodo para mí. La grabación de Left Overture se llevó a cabo una vez más en Bogalusa, Louisiana, donde la banda había grabado anteriormente el álbum Masque. Pero en el tiempo que había transcurrido desde ese disco, los chicos de Studio in the Country habían mejorado el equipo del estudio de grabación, por lo que como resultado Left Overture tendría mejor sonido que su predecesor. El proceso de grabación y mezcla duró menos de 2 meses. Volvieron a contar con Jeff Glicksman como productor, pero a diferencia de Masque, en Left Overture Glicksman sería el único productor, ya que en Masque también había participado la banda en tareas de producción del disco. Rick Williams reparte méritos, no obstante, y dice, Jeff estaba consolidándose realmente como productor y Bill Blue Evans, el propietario de Studio in the Country, fue un héroe anónimo en su papel de ingeniero. Él construyó el estudio desde cero y dominaba por completo sus capacidades técnicas. Phil Ehart también tiene buenas palabras para el productor de Left Overture. Dice, Jeff fue mi mejor baza en el estudio. No solo conseguía buenos sonidos de batería y bajo, sino que mezclaba nuestra sección rítmica como la de una banda de rock, y no como los grupos clásicos de rock progresivo, como Moody Blues o Genesis, que optaban por una mezcla más relajada y un sonido más ligero y cercano al jazz. Jeff Glicksman tenía una forma de trabajar muy clara, que implicaba realizar un montaje de partes en todas las canciones, tal y como él mismo declaraba. Dice, todo lo que grabé con Kansas lo grabé en conjunto, a excepción de Dust in the Wind. Esa canción nunca se armó por partes. Cada nota se tocó y cada nota se cantó. Cuando produzco un álbum, el cantante suele grabar en varias sesiones distintas y siempre llega un día en el que todo le resulta fluido y sin esfuerzo. Ese es el día en el que vuelvo a grabar todas las voces si es necesario. Busco ese momento en el que la interpretación surge de forma natural, sin necesidad de concentrarse en la afinación o en el tempo. Simplemente

desaparece. Muchas veces aceptas cosas que no quieres, pero que son necesarias. Phil Ehart me daba la oportunidad de repetir la toma para que los demás también pudieran ir logrando sus mejores interpretaciones. Gran parte de esto se debe a la reproducción y a la familiaridad con la canción. Hay quien dice que esto hace que la interpretación pierda espontaneidad en el estudio, pero eso no es cierto. Si bajas una pendiente haciendo snowboard y no conoces el recorrido, puede que no te caigas y que lo hagas bien, pero gran parte de tu energía se consume intentando descifrar la pista. Si conoces el recorrido, entonces puedes llevarlo al límite. Cuando conoces la canción y te sientes cómodo con ella es cuando realmente empiezas a dar forma a la interpretación. Así que, insisto, todas estas canciones se tocaron en conjunto y los músicos lo dieron todo. Solo hubo dos ediciones. Aparte de eso, no recuerdo ningún corte de cinta con Kansas. Bueno, curiosamente sí que hubo algún recorte en Left Overture, tal y como el propio Jeff Glisman sigue comentando. Dice: recortamos la introducción de Carry On Wayward Son simplemente para que el comienzo funcionara bien. Phil la tocó, pero adelantamos la entrada de la voz. La última nota de esa misma canción es un montaje procedente de una toma anterior, ya que había ruido en la pista de bajo durante el fundido de salida. Y Jeff también valora muy positivamente el estudio de grabación elegido, y dice: la elección del estudio de grabación fue enormemente importante para el desarrollo de la banda, de la música y de mí mismo. Nos trasladamos a Studio in the Country en Bogalusa, Luisiana, donde éramos lo más importante que estaba sucediendo allí. Y lo que es más importante aún, aquello nos permitió mantener nuestra actitud de nosotros contra el mundo. Todos estábamos mucho más concentrados. Jeff Glisman también coincide con Rick Williams al respecto de cómo Masque fue el origen para Left Overture. Dice: el prototipo de lo que estaba por venir apareció en Masque con la canción Icarus Born on Wings of Steel, que Ree tomó una de sus grandes composiciones de corte aventurero e incorporó también el elemento rockero. La canción pasa por el filtro de la banda y emerge con toda la esencia del rock y del art rock, en un formato conciso y accesible. En apenas 5 minutos y medio o 6, ese tema logra lo que a Kerry le llevaba muchísimo tiempo plasmar en canciones anteriores. Icarus sentó las bases y dio paso a dos de mis temas favoritos de art rock de todos los tiempos, Mysteries and Mayhem y The Pinnacle. Con esa pareja de canciones, Kerry tenía todas las piezas en su sitio. Poseen el componente artístico y a la vez son puro rock. La banda estuvo a la altura y superó todas las expectativas. Kansas llegó al estudio directamente de una gira incesante de conciertos diarios y todos estaban en plena forma, tocando a un nivel excepcional. Las transiciones mejoraban y de hecho todo iba a más. Aquel álbum fue el preludio de la composición de Left Overture por parte de Kerry. Creo que todo sucedió realmente ahí, cuando todos los elementos convergieron en aquella situación. Siguiendo con Jeff Glicksman, él piensa que el sonido más característico de Kansas nació con Icarus, pero establece una conexión también con el tema Child of Innocence, también del álbum Masque. Dice: esa canción pertenece precisamente a la época de Icarus. De hecho, esos temas surgieron casi al mismo tiempo. Fue entonces cuando Kerry empezó a mostrar realmente una influencia rockera en sus composiciones. Es una canción fantástica. Kerry maneja la melodía de forma magistral, como suele hacer habitualmente, entrelazando las líneas vocales e instrumentales con total naturalidad. Es el preludio de un tema como What's on My Mind. Kerry estaba realmente definiendo su estilo. Child of Innocence guarda con What's on My Mind la misma relación que Icarus con Carry On Wayward Son. También sirvió de antesala para Miracles of Nowhere. Estas canciones reflejan cómo la banda encontró su propia identidad en ese álbum. No es su mejor disco y en cuanto a sonido, más que quizá es el que menos me gusta, pero desde la perspectiva de la evolución artística podría ser el más importante. Jeff cuenta una anécdota de lo más interesante relacionada con Carry On Wayward Son. Dice: ya teníamos la canción armada y nos preparábamos para grabar. Richard iba marcando el compás durante los temas. 1, 2, 3, 4. Y entonces le pedí a Phil que nos diera una referencia de tiempo para entrar en la canción. Íbamos a empezar con el riff, así que Phil hizo tum tum tum tum pam y la canción arrancó. Siempre tuvimos la intención de volver atrás y sustituir esa marca temporal provisional, pero nunca encontramos el momento para hacerlo. Queríamos una introducción de batería más interesante y al final resultó ser la parte de batería más famosa que Phil haya grabado jamás. En realidad aquello no era más que una referencia temporal. La banda cantó los coros una vez más mientras la canción avanzaba. Yo mezclé esas voces y empalmé el fragmento de cinta al principio donde está editada la introducción. La última nota de la canción es un empalme, pero salvo esos cortes la canción es una interpretación completa. La razón de ese corte al final fue que queríamos que la última nota se prolongara bastante, pero cuando el sonido ya se estaba desvaneciendo se oía un chasquido en la pista del bajo. Dave no estaba allí, así que tomé la última nota de una toma anterior y la empalmé en la cinta maestra. En Masque hicimos muchas cosas superfluas, añadiendo pistas extras a las canciones. Todos estábamos creciendo juntos y decíamos, metamos dos guitarras aquí y ese tipo de cosas. Pero Carry On Wayward Son era una canción austera.

La batería se grabó en cuatro pistas y la calidad era magnífica. Yo ya había tomado las decisiones de las que hablamos antes, así que no quedaba mucho por hacer a la hora de mezclar. Tenía la batería en la izquierda y derecha, además del bombo y la caja. Contábamos con guitarras rítmicas izquierda y derecha, las de Kerry y Rich. Teníamos una pista de órgano, un piano en estéreo, una guitarra acústica y una pista con los solos, tanto los de Kerry como los de Rich, además del solo de órgano. Teníamos una pista de voz principal y tres de coros. Ni siquiera utilicé las 24 pistas que tenía disponibles para esa canción. Fue una mezcla sencilla, subí el volumen y dejé que la música fluyera con fuerza. Phil estaba conmigo, hice una pasada y dije, joder, se me ha pasado un movimiento. Grabé otra pasada en cinta, la escuchamos y Phil preguntó, ¿qué te parece? Yo respondí, si no fuésemos nosotros, pensaría que es una jodida maravilla. Ya sabes, eran los tipos con los que había crecido y con los que pasaba el rato. Aún no habíamos pasado por todo lo que vendría después. Éramos simplemente los chicos de Topeka. Me pareció increíble. Llamé a Don Kirchner y le dije, Don, tenemos un éxito entre manos. Le puse la introducción por teléfono y él dijo, tráeme una cinta mañana, Jeff. Le dije que le llevaría una pequeña cinta de bobina abierta y él respondió, genial, tráeme esa bobina. Tendrás un billete de avión preparado para mañana. Pagaremos el billete por adelantado, pero tráeme eso mañana. Miramos a nuestro alrededor y dijimos, ¿alguien tiene dinero? Yo no tengo nada. Nos daban una pequeña asignación mientras estábamos de gira. El hotel estaba pagado, pero nos daban dinero para comer, lavar la ropa y cosas por el estilo. Así que simplemente no disponía de mucho dinero. Juntamos el que teníamos entre todos y reuní unos $40 en total. No recuerdo si Bill Evans, dueño de Studio in the Country, me llevó al aeropuerto o si tomé su coche. Al bajar del avión me encontré con una limusina grande y subí a ella. El chofer me dijo, Donnie quiere que vaya directamente a la oficina. ¿Traes la cinta? Le respondí, sí, traigo la cinta. Aquel hombre tenía un radioteléfono, algo que yo nunca había visto antes, y llamó para avisar que íbamos de camino. Llegué a su oficina, puse la grabación en marcha y él no dejaba de sonreír. Su oficina estaba en el antiguo edificio Black Rock, donde se encontraban las oficinas de CBS. Fuimos al despacho de Ronnie Alexenburg, quien debió de poner la canción 10 veces seguidas. Fue llamando a todo el mundo y finalmente dijo, Jeff, ya tienes tu primer éxito. La canción duraba más de 5 minutos, pero eso no les importó. Bueno, vamos a seguir escuchando el álbum. Lo hacemos ahora con Opus Insert, composición de Kerry Livgren. Es una canción con letras contemplativas, pero muy optimistas. A Rick Williams le parece un muy buen tema, pero resalta el único defecto que tiene a su juicio. Dice, creo que esa es una gran canción, siempre he disfrutado tocándola. Creo que el problema con la canción es que no tiene el final que tiene Miracles Out of Nowhere. No tiene un gran final, tan solo termina. No pide la respuesta de un gran final ostentoso. Es una canción muy alegre, las canciones en fa por alguna razón dan una sensación muy positiva. Tiene buena letra también, aunque la gente nunca ha gritado por esa canción. Nunca lo entendí, ya que me encanta esa canción. Vamos con ella, Opus Insert, Kansas, sonando aquí en Radio Tier.

Questions of My Childhood, tema de Left Over Tour, álbum de Kansas que estamos repasando aquí en Radio TIR, con este que se habla con Fran García, con motivo de una petición de nuestro querido oyente Diego González. Así que el programa se lo dedicamos también a él, a Diego. Bueno, es una composición de Gary Lindgren y Steve Walsh que habla de la juventud, de la primera etapa de la vida, así como de la búsqueda de respuestas para las preguntas más importantes que plantea nuestra existencia. Aunque esas preguntas ejercen una presión en nuestra mente, no nos impiden sentirnos felices por ser jóvenes y estar vivos. Es una canción que nunca fue tocada por Kansas en directo hasta la gira de 2016, tal y como corrobora Rick Williams, que dice: llevo mucho tiempo sin escuchar esa canción. Nunca la hemos tocado en directo. Creo que tiene algunas partes chulas. Si la escuchase ahora, sería como escuchar una canción nueva. Hay razones por las que las bandas tocan algunas canciones y no otras. No todas pueden ser Carry On Wayward Son en un álbum. Es curioso porque la gente sigue diciendo: esa es mi canción favorita del álbum y desearía que la tocarais. ¿De verdad? No lo entiendo. Para mí, nunca destacó nada de ella. Continuamos contando cosas del proceso de creación de Left Over Tour. La actividad en el estudio de grabación fue constante y frenética. Los miembros de Kansas pasaban largas horas dentro del estudio trabajando a lo largo de extenuantes sesiones de 16 horas de duración, refinando los arreglos, grabando las partes instrumentales y revisando los complicados pasajes musicales repetidamente. El estudio de grabación favorecía especialmente a la batería de Phil Heath y al violín de Robbie Steinhardt, sobre todo por la enorme profundidad espacial que tenía, así como la claridad con la que sonaba todo en él. A diferencia de otros discos, Left Over Tour mostraba una potente sensación de cohesión. Se publicó el 21 de octubre de 1976. Desde el principio, el álbum generó un nivel de atención que nunca antes había experimentado la banda. Las emisoras de radio respondieron con entusiasmo. El público conectó con los temas del disco y la reputación de Kansas trascendió más allá de los círculos del rock progresivo. De inmediato, Kansas pasó de ser una banda de culto a ser un grupo con un potencial comercial extraordinario. Left Over Tour llegó al quinto puesto de la lista de Billboard en Estados Unidos, país en el que consiguió el galardón de quíntuple platino, superando los 5 millones de copias vendidas. Con este álbum, Kansas daban por finiquitadas sus penurias económicas. Seguimos escuchando el álbum, lo vamos a hacer con los dos últimos temas del mismo. Para después de estos temas de Left Over Tour, tengo algunas cositas en directo, como siempre. Bueno, el primero de ellos es Cheyenne Anthem, nuevamente una composición de Kerry Livgren en solitario y una canción que trata sobre la difícil situación de los nativos americanos, un tema que la banda ya había abordado dos álbumes antes en Song for America. Interpretadas de forma sencilla por Steinhardt, las estrofas cuentan con un acompañamiento básico de rasgueo de guitarra acústica. Cuando Walsh interviene con su voz, el acompañamiento cambia a un sonido de piano más elaborado. El punto de vista también varía con la entrada de Walsh. Steinhardt canta desde una perspectiva en tercera persona, mientras que Walsh lo hace desde la primera persona. Para Rick Williams es una de las canciones más identificativas del estilo de Kansas. Dice: es el tipo de canción que más identifico con Kansas. Son canciones que crean una imagen mental, crean un tapiz de sonido y realmente capturan un estado de ánimo. No son solo un boogie ruidoso en 4x4. Hay un momento y un lugar para eso. Lo que siempre me ha encantado sobre nosotros es que nos exigimos a nosotros mismos crear algo como esa canción. Esa canción pide estar bajo una iluminación dramática. La imagen sobre el escenario no puede en realidad capturar todo ese ánimo. Lanzarla a plena luz del día no es adecuado. Tiene que hacerse en la sala adecuada porque es muy dramática. Steve Walsh comenta sobre la letra de la canción lo siguiente: Kerry les empezó a ver otro sentido más profundo a las letras, algo relacionado con cosas que llevaba buscando desde hacía tiempo sobre el sentido de la vida. Muchas de sus letras aceptan varias interpretaciones, por ejemplo The Wall. Puedes decir que en ese momento estaba fascinado por la espiritualidad que había descubierto y que en las letras más o menos estaba hablando de eso. Yo traducía el sentido de sus letras desde ahí. Vamos con esa canción, Cheyenne Anthem, son Kansas, sonando aquí en Radio TIR.

Esto era Magnum Opus, el último tema del álbum Left Overture de Kansas, que estamos repasando aquí en Radio Tir, con este que se habla, con Fran García, con motivo de una petición que nos ha hecho nuestro oyente Diego González y al que le dedicamos este programa. Bueno, es la única canción, Magnum Opus, del álbum que está acreditada a los 6 miembros de Kansas. Para muchos es lo más cerca que la banda ha estado de las grandes bandas de progresivo británicas de la época. Es una canción que está formada por fragmentos no utilizados de la época de Maske. En principio se iba a llamar Left Overture, como ya he dicho antes, pero finalmente se decidió que ese sería el nombre del disco. Rick Williams comenta sobre este tema lo siguiente. Esa canción fue un gran ejemplo de trabajo en equipo. Teníamos todas estas partes diferentes e ideas que no habíamos cultivado y las convertimos e hicimos una canción a partir de ellas. Pusimos aquí una pieza, allí otra, y eso incentivó un pensamiento en el momento. Necesitamos escribir las partes mientras las íbamos haciendo para ir de una idea a la otra. Magnum Opus se llamaba en realidad Left Overture porque era una canción creada a partir de ideas sobrantes. Todas las partes que no habíamos usado en otro sitio, que teníamos ahí sueltas, pues confluyeron en esta canción. A la discográfica le encantó tanto el título que dijeron, ese es el nombre del álbum, no el de la canción. Y así se convirtió Left Overture en Magnum Opus. Nosotros tenemos un sentido del humor poco convencional, así que tuvimos que poner títulos a todas esas pequeñas secciones que forman la canción. Gnat Attack es simplemente cómo suena la música, es apropiado para ella. Mucha gente se lo tomó muy seriamente, buscaban un significado para los títulos como Release the Beavers. Sé que somos graciosos, pero muchas veces la gente no quiere que sea gracioso. Quiere que seas oscuro, que seas lúgubre. Te sientas en una habitación oscura, miserable, y sientes el dolor de vivir y te arrastras hasta la mesa y escribes. Nosotros pasamos más tiempo riendo que otra cosa. Seguimos siendo así. Phil y yo dijimos hace mucho tiempo que si esto deja de ser divertido alguna vez, es el momento de dejar de hacerlo. Nosotros no queremos dejar de hacerlo, así que cultivamos la diversión y exigimos que sea divertido. No queremos trabajar de más ni separarnos de la familia demasiado tiempo. Queremos pensar en qué será lo siguiente y queremos tener algo por lo que esforzarnos. Queremos que siga siendo divertido, queremos que siga siendo ligero y amigable. Es increíble lo bien que te lo puedes pasar cuando ese es tu objetivo. Lo que a primera vista podría parecer un auténtico rompecabezas, este Magnum Opus, pues resulta convertirse finalmente en una pieza musical de gran cohesión. Pero lo más impresionante de esta canción es que se grabó en una sola toma. Lo lógico hubiera sido grabarla por partes y luego dejar que el productor y el ingeniero de sonido los ensamblasen, pero no fue así. De hecho, hubo una segunda toma, pero no se usó. Apenas se hicieron unas pocas sobregrabaciones posteriores. Vamos a hablar un poquito de la portada. La portada es obra de Dave McMacken. En ella aparece un anciano con túnica que está componiendo música y escribiendo letras con una pluma de ave. Parece transmitir la idea de que la inspiración llega con lentitud. Cerca hay una pila de libros, colocada aparentemente para servir de fuente de inspiración, y al otro lado una vela que se consume lentamente. El artista lleva ya un buen rato trabajando en ello. La contraportada es una continuación del rollo de papel que contiene los títulos de las canciones. Se trata de una de las portadas más emblemáticas de Kansas, fácilmente reconocible y muy valorada. McMacken también diseñó portadas de álbumes para artistas tan diversos como AC/DC, Warrant, Weather Report y Frank Zappa. Bueno, hemos terminado con las canciones del disco, pero ahora vamos a escuchar algunos temas del álbum, pero sonando en directo, durante la gira de presentación de Left Overture. El primero de ellos es Cheyenne Anthem, en directo desde el Palladium de Nueva York en diciembre de 1977. Jeff Glicksman comenta sobre esta canción en directo lo siguiente. La banda estaba grabando sus conciertos y me encantaba el sonido que tenían, así que de inmediato, una vez finalizado el concierto en el Palladium, cogí la cinta y mezclé esta canción. La mezcla tiene una maravillosa y frágil calidad, enriquecida por la voz muy ambiental de Robbie Steinhardt, tal y como canta la canción. Cuando Steve Walsh entra, cantándola en primera persona, el efecto es perfecto. Vamos con ella, Cheyenne Anthem, Kansas, en directo desde el Palladium, Nueva York, diciembre de 1977, sonando aquí en Radio Tir.

Acabamos de escuchar Miracles Out of Nowhere del álbum Left Overture de Kansas, pero en este caso en directo desde el Tulsa Municipal Theater de Oklahoma el 13 de noviembre de 1966. Y estamos repasando ese álbum Left Overture de Kansas con este que os habla, con Frank García, por una petición que nos hizo Diego González, uno de nuestros seguidores en iVox del programa. Dedicamos, por lo tanto, este programa a Diego. Bien, con el paso del tiempo, Rick Williams hace las siguientes reflexiones acerca de lo que significó el éxito de Left Overture. Dice: alcanzar el éxito nos costó bastante. Hubo tres discos antes de ese. Cada experiencia era completamente nueva. No teníamos nada con lo que medirlo. Estábamos ocupados y estábamos trabajando. Nuestro representante, Bud Carr, decía: hemos agotado entradas en el Madison Square Garden. Y nosotros: sí, después del concierto vayamos a por una hamburguesa. A posteriori, pienso, agotamos las entradas. Éramos chicos jóvenes y todos para uno y uno para todos, como un barco pirata en el mar abierto. Había cierta chulería entre nosotros, éramos jóvenes y tontos. Filosóficamente, ahora yo soy una persona completamente nueva. Sé cómo apreciar el momento. Cuando algo es realmente genial, lo reconozco. No quiero echar la vista atrás y darme cuenta de que algo era genial. Quiero saber qué es genial ahora mismo. No se puede hacer eso sin experiencia, es algo que tienes que aprender. Tienes que ver lo que hay en la trastienda un millón de veces. Tienes que recibir muchas patadas en el culo de ti mismo y de la gente de tu alrededor. Tienes que avanzar un paso cada vez y trabajar tu camino por todo esto. O bien te mueres siendo un borracho frustrado, o en algún lugar encuentras un poquito de paz en todo ello y consigues relajarte y verlo todo desde una perspectiva diferente. Yo he llegado a ese punto en el que puedo ver lo que hago y disfrutar de hacer esto sin más, y es fantástico. Bueno, pues tras Left Overture, Kansas pasaron a ser una banda referencial dentro del rock progresivo norteamericano. Yo diría que incluso crearon su propio nicho musical, dejando a un lado las comparaciones con grupos como Yes, Genesis o Jethro Tull. Habían desarrollado su propio estilo, su sonido, liderando esa mezcla musical que combinaba el rock progresivo con el rock melódico norteamericano, incluso acercándose por momentos al AOR. Vamos a seguir escuchando cosas en directo de Kansas. Continuamos en la gira de presentación de Left Overture. Continuamos en el Tulsa Municipal Theater de Oklahoma el 13 de noviembre de 1976, y ahora vamos a escuchar el tema The Wall. Son Kansas sonando aquí en Radio Tir.

Esto era Icarus, Born on Wings of Steel, en directo desde el Auditorium Theater de Rochester el 17 de marzo de 1967, Kansas, sonando aquí en Radio Tyr con este que os hablas, con Fran García, porque estamos repasando el álbum Les Overtures a petición de uno de nuestros oyentes, Diego González, que nos pedía algo de Kansas. Bueno, pues yo he elegido Les Overtures y espero que le guste a Diego. Además, le dedico desde aquí el programa. Bueno, las reacciones de la prensa fueron de lo más diverso. El álbum recibió críticas dispares. Rolling Stone calificó a Les Overtures como el mejor álbum de Kansas hasta la fecha y afirmó que este le asegura a Kansas un lugar junto a Boston Sticks como una de las nuevas y frescas bandas estadounidenses que combinan una instrumentación grupal enérgica, atención a esto, con ausencia de solos ostentosos, con líneas melódicas breves y concisas y voces agradables. Bueno, pues fieles a su línea, esta revista aún no se enteraba del todo de lo que iba la música de Kansas, porque solos había y por doquier. Otra cosa es que lo quieras llamar ostentoso o no, pero solos y de los buenos había. Y además a dos guitarras. En cambio, Robert Chris Gow opinó que al álbum le faltaba la inteligencia y la convicción del rock progresivo europeo y que el humor autocrítico sugerido en los títulos de las canciones y del propio álbum estaba totalmente ausente en la grabación misma. Más recientemente, Stephen Thomas Ellerwin, de Allmusic, escribió que el álbum no contiene ni ganchos ni una verdadera grandiosidad que lo hagan interesante. Y que a pesar del gran sencillo, del gran single Carry On Wayward Son, el hecho de que Kansas nunca logre igualar ese nivel en ninguna otra parte del disco es prueba tanto de su ambición desmedida como de su falta de destreza. Si nos ponemos así, querido Stephen, entonces son miles los grandísimos discos de la historia del rock que, como no han conseguido tener más de una canción con un nivel altísimo, pues deberían ser olvidados. Y si no, me estoy acordando ahora mismo de Rebel, de John Myers, una obra maestra que no porque Music sea irrepetible, ya por eso no va a ser lo suficientemente buena. En fin. Gary Graff se mostró más entusiasta y consideró que Les Overtures fue el álbum que consagró a Kansas y una representación completa de sus diversas sensibilidades musicales. Pete Makowski, en un artículo para la revista Sounds de 1977, decía: su exitoso single Carry On Wayward Son, perteneciente al álbum Les Overtures, ya certificado como platino, posee una elegancia que recuerda a los primeros discos de Queen, arreglos impecables, armonías perfectas y una crudeza esencial que a priori no lo hacía un candidato obvio para triunfar en las listas de éxitos. Matt Wardlaff, crítico de Ultimate Classic Rock, consideró clásicos los temas Carry On Wayward Son, Magnum Opus, The Wall, What's On My Mind y Opus Insert. Eduardo Rivadavia, también crítico de Ultimate Classic Rock, situó a Carry On Wayward Son como la mejor canción de Kansas y a The Wall como la sexta mejor canción. Brian Cachillan, crítico de Classic Rock History, calificó a The Wall como la mejor canción de Kansas de todos los tiempos, situando a Carry On Wayward Son en el segundo puesto y a Miracles Out of Nowhere en el quinto. Dave Ling, crítico de Classic Rock, también incluyó tres canciones de Les Overtures entre las 10 mejores de Kansas: Magnum Opus, Miracles Out of Nowhere y Carry On Wayward Son. Bueno, esto es una pequeña muestra de la recepción que tuvo el disco. Una recepción por parte de la crítica que, bueno, pues fue más positiva que negativa, aunque hubo sus excepciones de gente que todavía no se enteraba de lo que iba el tema. Vamos a despedir ya el programa. Lógicamente tengo que despedirlo con Carry On Wayward Son. Y como no he encontrado una grabación que haga justicia a la calidad de esta canción en directo, pues me he ido al concierto de Pine Knob Music Theater en Clarkston, Michigan, en julio de 1978. Vale que ya no era la gira de presentación de Les Overtures, era la gira, creo, de presentación de Point of No Return, si no me falla la memoria, pero en cualquier caso, es una canción que prácticamente tocaban igual tanto en el 76, 77 como en el 78. Así que nos sirve perfectamente de ejemplo. Despedimos a lo grande el programa de hoy, dedicado a Kansas y a Les Overtures, con el tema Carry On Wayward Son, en directo desde Pine Knob Music Theater, Clarkston, Michigan, en julio de 1978. Dentro de dos semanas veremos con qué os vengo a martirizar. Venga, pues nos vamos ya. Kansas, en directo, sonando aquí en Radio Tyr.

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1: 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Saludos cordiales, saludos muy muy cordiales a todo el mundo, a todos los que estáis ahí al otro lado, escuchando. Una semana más entramos en nuestro tiempo de recuerdo por los 80 y los 90, aquí en Flashback.

0: Nieve, por cierto, un crudo invierno que nos está cayendo aquí en el noroeste del país, en Estados Unidos. Tu amigo Celso Serrano, bienvenidos al programa.
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0: Y empezamos con esto, que tiene un título como que muy merecedor de lo que está por venir. Lover to lover, amante por amante.

Siempre decimos que ojalá hubieras tenido la oportunidad de vivir estos años en su momento cuando toda esta historia estaba sucediendo allá por los 80. Actualmente esta canción es de principios, de lo primerito que salió a primeros de los 80, es el Lover to Lover y también lo que viene detrás. Pero volviendo a lo que estaba comentando, qué bonito sería que nos pusiéramos a recordar juntos todo lo que sucedía en esas épocas. 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

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Cada semana y por 60 minutos recorremos las décadas de los 80 y los 90. Muchachos, muchachos, muchachos, se están poniendo nerviosos en el otro lado del cristal, yo no sé qué está pasando. Entramos en la década de los 90.

en casi todos los programas. No, es que me estoy acordando también. Pero ¿qué está pasando detrás de ese cristal? Dios mío, muchachos, compónganse. Enderécense, vaya, no sé. Hagan las cosas como tienen que hacerlas. Me estoy poniendo nervioso. Cada semana y por 60 minutos recorremos las décadas de los 80 y los 90 en Flashback. En este mismo punto del dial, en compañía de quien te habla, tu amigo Celso Serrano, damos un repaso a los años más especiales de nuestras vidas. Acompáñanos en Flashback. Quería yo decir que estábamos ya metidos prácticamente de cabeza en todo lo que eran los finales de los 90 con la anterior canción Tribal Dance, To You Unlimited. But ahora nos vamos a recordar de nuevo los primeros años de los 80. Estamos en el 82 con Lady Fantasy.

Se llamaba Max Kim y era uno de los grandes, de los más grandiosos ingredientes dentro de los finales ya casi, o hasta los finales ya casi de los 80, con canciones como esta, Lady Fantasy. Estás escuchando Flashback. Y terminando esta primera parte del programa, lo haremos con este high. Volvemos de nuevo al principio de los 80. O mejor dicho, nos quedamos en él. Regresamos después de este tema. ¡Que nadie se vaya!

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0: Sigues escuchando Flashback, lo mejor de los 80 y los 90, aquí en este punto del dial, una vez a la semana.
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Canción feliz era precisamente el tema que cerraba la historia musical de los Bonnie M después de cerca de unos 15 años de historia musical. Happy Song, además, marcó el hito de haber empezado una década, la de los 80, con unos ritmos muy particulares y que muchos otros grupos, sobre todo gente que participó dentro de la etapa Italo Disco, quisieron seguir en su momento. Estos no eran precisamente Italo Disco seguidores, ni mucho menos, tenían su propia personalidad y su propio estilo. Se llamaban Mother Talking. Esto pertenece al penúltimo de sus álbums y se llama No Pierdas Mi Número, Don't Lose My Number.

0: los Mother Talking en el año 86. Ahora sí que nos vamos directos al cine. 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En el caso de hoy nos vamos directamente al año 1990 con Regreso al Futuro 3. El cine de los 80 en Flashback.
1: Desde el salvaje oeste, entre nubes de polvo, se oyó el retumbar de cascos y un poderoso...
2: ¡Por Júpiter! ¡Esto sí que es fuerte!
3: ¡Indios!
1: Este verano, Marty y Doc regresan otra vez... para vivir su mayor aventura. Doc vive en el pasado.
2: ¡No lo intentes, Tannen!
1: Pero está a punto de pasar a la historia.
2: ¿Y a esto le llamas tener futuro?
4: Voy a regresar a 1885 para traerte a casa.
1: Es la última redada.
2: ¡Vamos, canijo! ¡Quiero verte bailar!
1: La hora del último duelo.
4: ¡Corta el rollo, tío!
1: Marty consigue un nombre propio.
2: ¿Cómo te llamas?
4: Eastwood. Clint Eastwood.
2: ¿Qué clase de nombre estúpido es ese?
1: Doc consigue una mujer.
5: Me ha salvado la vida.
6: Eve Brown para servir.
1: Y Tannen recibe su merecido.
2: No escaparás, te voy a dejar como un mostrador.
7: ¿Colador, Buford? ¿Se dice como un colador?
1: Michael J. Fox.
8: ¿Dónde has aprendido a disparar así?
4: En los videojuegos.
1: Christopher Lloyd.
2: Ese tipo es de los que no saben beber.
1: Y Mary Steenburgen.
5: Jamás he conocido un hombre como tú.
2: Caballeros, tendrán que disculparnos, pero tenemos que coger el tren.
1: Steven Spielberg y Robert Zemeckis...
2: ¡Vamos, Marty!
1: ...les invitan a presenciar la accidentada, glamorosa, estentórea y explosiva...
2: ¿Esto es un atraco? ¡Es un experimento científico!
1: Conclusión del... Regreso al futuro.
0: Regreso al futuro 3, año 1990, titulada también Volver al futuro 3 en Hispanoamérica. Una saga que marcó una generación con esas tres películas. Aunque Back to the Future parte 3 se considera un buen final para esa trilogía, no fue un éxito de taquilla tan contundente como las dos primeras películas. El cine de los 80 en Flashback. Seguimos recordando los 90 en este caso. Lo hacemos de la mano de Real McCoy. Lo hacemos de la mano de esta canción que catapultó completamente la formación. ¡Otra noche!

Night de la mano de Real McCoy. Solo como dos, creo que no más de dos, casi alguna cosa así como que dos álbumes es todo lo que pudimos obtener de la mano de esa composición. Esta es la remezcla sueca del Living in a Room, viviendo en una habitación. Atención a la manera en la que esta gente hace el spelling, a la manera en la que cantan. En vez de decir room, dicen rom. Parece que están diciendo viviendo en Roma y no en una habitación. Realmente el título de la canción es Living in a Room y ahí está la remezcla sueca. Año 1983.

Estas remezclas se hicieron populares tiempo después, casi que en los años 2000 prácticamente. Living in a Room era parte de estas remezclas suecas que se realizaron y algunos fueron lost tapes o cintas perdidas. Este fue el caso de una de ellas, viviendo en una habitación, Living in a Room. Estás escuchando Flashback, lo mejor de los 80 y los 90, aquí en esta sintonía, una vez a la semana, presentado y dirigido por quien te habla, tu amigo Celso Serrano. Vamos a continuar y lo hacemos con otro de los grandes héroes de los finales de los 80, Mr. Sandy Martin. Este señor nos trajo uno de los regalos más grandes en la época de los 80, la gente de Ibiza.

Poquitos años antes de que saliera este People from Ibiza a la calle con Sandy Martin, un señor que hizo algo muy similar, muy parecido, y creo que reproducirlo de una vez será lo mejor que podemos hacer para que tengas y te hagas tus propias comparaciones. El mundo eres tú. The world is you.

compartido con nosotros todo este tiempo de radio, estos 60 minutos dedicados específicamente a las épocas de los 80 y los 90, aquí en esta sintonía. Nos vamos a despedir con un megamix y lo vamos a hacer de la mano de Eartha Kitt, Where's My Man, un megamix que fue creado ya en los años 80, de canciones basadas en los 80, pero en los años 2000. Gracias en nombre de todo el equipo, Jeremy Reed, David Kowalski detrás del cristal, Armando de las suyas, nuestra productora ejecutiva Cathy Smith, gracias por la producción y a los amigos y estimados compañeros de Factoría acá en España, gracias, gracias a todos, pero especialmente gracias a ti por habernos escuchado. Volvemos la próxima semana, otros 60 minutos nos esperan con más éxitos de los 80 y los 90 aquí, en este mismo punto del dial. Saludos de Celso Serrano, nos vemos, adiós.

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0: Muy buenos días a todos los oyentes de Candil Radio. Es un placer acompañaros por primera vez para acercaros la información más relevante sobre el estado del tráfico y la movilidad en nuestra provincia. ¡Os lo contamos! Os informamos de una nueva actualización del tráfico en la autovía A92 a la altura del término municipal de Viator. Continúan las actuaciones de mantenimiento entre los puntos kilométricos 392 y 390 en sentido decreciente. Como consecuencia, el carril derecho permanecerá cerrado hasta la 1 del mediodía del próximo 31 de julio. Os recomendamos a todos los conductores extremar la precaución al circular por este tramo, respetar en todo momento la señalización provisional y planificar vuestros desplazamientos con antelación para evitar posibles retenciones. Seguiremos informándoos de toda la actualidad del tráfico en nuestra provincia. Informó para Candil Radio Fran Rider 600.
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1: Una banda sonora es la película The One de Jet Li, que terminaba la película con el Jerry repartiendo estopa en una pirámide gigante mientras sonaba Last Resort de Papa Roach. Me acuerdo siempre que empezaba el pedazo de riff de la guitarra y veías al tío repartiendo leches a 700 tíos. Mira, ya está. Tío, es que no hay más. Esa es la banda sonora. No necesitas más.

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1: Bienvenidas a la sección ¿A ti también te pasa? ¿A ti también te alteran los pequeños cambios? Una persona que conozco está pasando por una cierta fase de experimentación y ha decidido cambiar de aspecto. Hasta ahí todo bien, ¿no? Yo soy una firme defensora de que cada uno haga lo que le venga en gana con su cuerpo. El problema es que ayer me envió una serie de selfies en los que se le ve con esos nuevos estilos que quiere probar y a mí, al verlos, se me rompió algo dentro del cerebro. No, no es metafórico, es literal. Algo hizo crack. Pude oírlo. Recuerda que mi cerebro habla. Y ya no pude mirar las fotos y reconocerle. Era como si tuviera delante a una persona completamente desconocida. Desconocida y amenazante. Con esa medio barba o esa perilla, ya no parecía el que era, amable y simpático. Tenía la misma pinta que el protagonista de un true crime en Netflix. ¿Alguna vez se te ha roto un vaso o una taza con dibujitos y al intentar pegarla te has dado cuenta de que los patrones no coinciden y hay algo que está descolocado para siempre? Esa fue exactamente la sensación que tuve, como si se hubiese roto un espejo y su imagen en él estuviera distorsionada sin remedio. ¿A ti también te rompen el cerebro los cambios más básicos y absurdos? ¿Las cosas ya no vuelven a ser como antes? No te preocupes. Igual todo el problema es que estás dentro del espectro autista y no te lo han dicho todavía. Pero créeme, no te pasa nada malo.
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0: Muy buenos días a todos los oyentes de Candil Radio. Es un placer acompañaros por primera vez para acercaros la información más relevante sobre el estado del tráfico y la movilidad en nuestra provincia. ¡Os lo contamos! Os informamos de una nueva actualización del tráfico en la autovía A92 a la altura del término municipal de Viator. Continúan las actuaciones de mantenimiento entre los puntos kilométricos 392 y 390 en sentido decreciente. Como consecuencia, el carril derecho permanecerá cerrado hasta la 1 del mediodía del próximo 31 de julio. Os recomendamos a todos los conductores extremar la precaución al circular por este tramo, respetar en todo momento la señalización provisional y planificar vuestros desplazamientos con antelación para evitar posibles retenciones. Seguiremos informándoos de toda la actualidad del tráfico en nuestra provincia. Informó para Candil Radio Fran Rider 600.
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2: Hola, soy Alejandro Alcey, 28 de febrero, y hoy os voy a recomendar el libro de My Hero Academia. Va de un chico que no tiene superpoderes como su amigo, pero conoce al héroe número uno y su vida cambia. Bueno, no os digo nada más y espero que os haya gustado. Muchas gracias por escucharme. Adiós.
3: Una de las canciones que no me canso de escuchar y que siempre me motivan cuando la escucho es la de Déjame, de Los Secretos.

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Hola oyentes de Candil Radio, soy Beatriz Gómez y hoy quiero hablarte de los costos asociados con iniciar a tu hijo en la música y cómo hacerlos más accesibles. Es normal preocuparse por el presupuesto, ya que además de las clases hay gastos en instrumentos, libros y accesorios. Sin embargo, hay maneras de ahorrar. En cuanto a los instrumentos musicales, pueden ser costosos, pero puedes comprarlos de segunda mano o pedirlos prestados. Tiendas como Thomann ofrecen opciones a buen precio y facilitan la compra online. Para los materiales y libros, reduce gastos comprando libros usados en plataformas especializadas o accediendo a partituras gratuitas en la biblioteca digital ISMLP, que ofrece miles de obras clásicas de dominio público. Considera la compra de materiales como una inversión a largo plazo, ya que un buen instrumento puede durar años. Además, muchos centros educativos ofrecen becas o ayudas para reducir los costos. Infórmate sobre estas oportunidades y aprovéchalas. Además, muchos centros educativos ofrecen becas o ayudas para reducir los costos e incluso cuentan con una biblioteca con todo este material. Infórmate sobre estas oportunidades y aprovéchalas. Con estas ideas, ¿a qué esperas para empezar tu aventura musical? Esto fue el Consejo Musical con Beatriz Gómez en Candil Radio.

Hola a todos y a todas. Yo me llamo Natalia y soy del CEI 28 de febrero. Hoy os voy a recomendar el libro llamado Una escuela de influencers. El libro trata de una chica que se apunta a una escuela de talentos, pero ella no tenía ningún talento. Ella se pasaba una semana entera y lo que tú estás leyendo es su diario. El libro al principio es un poco aburrido, pero después está más chulo. La protagonista es muy torpe y se llama Eli. A Eli le gusta un chico llamado Alex con el pelo verde y unas chicas se intentan meter con ella. Al final del libro, que ya es el último día, el día de la actuación, esas chicas intentan fastidiarle su actuación, pero no salió como ellas se lo esperaban. No lo arruinaron, solo se lo mejoraron. Eli por fin encontró su talento y esas chicas que se metían con ella, sus madres le castigaron. Os recomiendo leeroslo, es gracioso y está muy chulo. Adiós.

Sí, sí me gusta, sí me gusta. Pero si te tengo que decir tres discos de Camel que me gustan mucho son I Can See Your House From Here, Puedo Ver Tu Casa Desde Aquí, Breathless, Sin Respiración, y Rain Dances. Rain Dances para mí el mejor disco de Camel.

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1: Pues no voy mucho a los karaoke, pero cada vez que entro a un karaoke siempre busco algo de Los Piratas, alguna canción de Iván Ferreiro, así años 80, por ejemplo, me gusta cantarla.

0: Pues musical, me gustaría ver el del Rey León, porque me han hablado súper bien de él y que está súper bien hecho y me gustaría mucho ir a verlo.
1: ¡Hakmatata! ¡Vaya frase genial! ¡Hakuna Matata!

Hay un tema en concreto que, pues que si no es el mejor, está entre los mejores, desde luego. Y es un tema de Pink Floyd que se llama Diamantes brillan sobre ti.

0: Son las 6 de la tarde y 21 minutos.
1: Para mí hay un cantautor que la verdad que lo veo como un artista que refleja muy bien, pues, en fin, las vivencias cotidianas, que para mí es Joaquín Sabina.

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1: Bienvenidas a la sección ¿A ti también te pasa? ¿Tú también tienes la sensación de que ves la vida desde fuera de una ventana? Un día, cuando todavía no sabía nada de mí, me encontré buceando por redes sociales con una imagen que me impactó. Tanto que me quedé mirándola durante por lo menos 5 minutos, como si me estuviera viendo a mí misma en un espejo. Esta imagen de la que te hablo representaba un paisaje nevado en las montañas, donde una niña pequeña miraba hacia el interior de una casa de puntillas en la ventana. La habitación estaba iluminada por la luz del fuego. Una familia celebraba algo, probablemente la Navidad, y todo eran risas y canciones. Sin embargo, la niña permanecía en el exterior, descalza. No había luz dorada, sino nieve blanca. Daba la impresión de estar pasando mucho frío. Frío en el corazón porque estaba sola y estaba fuera. De eso se trataba. La niña estaba fuera. Yo he estado fuera toda mi vida, o al menos esa es la sensación que tengo constantemente. Puedo estar rodeada de familia, de mis compañeras en el gimnasio, de gente que dice quererme. Puedo estar teniendo una conversación, puedo estar riendo, y aún así, siempre tengo esa sensación de que no pertenezco, de que mi sitio no está ahí, de que estoy sola y nadie es capaz de verlo. Estoy fuera. Siempre me he sentido fuera. Honestamente, es difícil ser experimentado. Es como si existiera un muro enorme que no te permite cruzar hacia donde se hallan los demás. Eres diferente, como la niña de la imagen que vi. ¿Tú te has sentido alguna vez así? Me gustaría decirte que no estás sola y que no estás fuera. Puede que no lo sepas y estés rodeada de todas las que nos encontramos en el espectro. Solo hace falta que lo descubras, como lo descubrí yo.
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2: Hola, soy Inma del Colegio 28 de Febrero de la clase 6B. Os voy a contar sobre el diario de Greg. Es un libro muy educativo, va de que un niño tiene un amigo y fueron al instituto. Y cuando fueron al instituto y le pusieron con los más malos del colegio. Ya no cuento más, para que lo leáis porque está chulísimo. Muchas gracias por escucharme y espero que leáis el libro.

El grupo estrella de entonces en Granada era 091, indudablemente. Aunque, bueno, había grupos menores, ya empezaba a despuntar la guardia, en fin, y algunos grupos que no llegaron a saltar o ni siquiera a ser conocidos, pero que de los cuales también tengo ya buenos recuerdos.

0: La canción que más veces he escuchado en mi vida empezó en mi juventud y eso ha seguido, eso no para y cada vez que me viene la escucho. Es una canción de Morodo que se llama Yo me levanto. Es muy dramática, pero es fantástica.
1: Una reflexión,
2: familia.
1: Morodo,
2: Cajano,
1: el dragón, Cueva Gesta.

0: Muy buenas a todos los oyentes de Candil Radio. Hoy os traemos una información bastante interesante para todos aquellos que estáis pensando en cambiar de vehículo este año 2026. Y es que el gobierno ya ha aprobado el nuevo Plan Auto Plus, un programa de ayuda destinado a facilitar la compra de vehículos electrificados. La principal novedad es que las solicitudes ya pueden tramitarse de forma telemática, por lo que las ayudas ya están disponibles para quienes cumplan los requisitos. En el caso de turismo, las ayudas pueden alcanzar los 4.500 euros, mientras que si lo que necesitas es una furgoneta con una masa máxima de hasta 3.500 kilos, la subvención puede llegar hasta los 5.000 euros. ¿Qué vehículos pueden acogerse a este plan? Pues entran los vehículos eléctricos puros, como los eléctricos de batería y los de pila de combustible de hidrógeno, y también se incluyen los vehículos electrificados, es decir, los híbridos enchufables y los eléctricos de autonomía extendida. Además, hay diferencia entre particulares y empresas y autónomos. Los particulares podrán solicitar la ayuda para un único vehículo, mientras que empresas y autónomos podrán beneficiarse de esta subvención para la adquisición de hasta 10 vehículos. Si tenías pensado cambiar de coche en los próximos meses, puede ser una muy buena oportunidad para revisar si el modelo que os interesa cumple los requisitos y aprovechar estas ayudas. Informó para Candil Radio, Fran Rider 600.
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2: En el top 3 me quedo con el Close to the Edge de Yes.

Las canciones de Serrat, por ejemplo, es que son poesías. Son con música, sin música, cualquiera de las canciones de Serrat, es que son poemas que a mí me encantan también. Y puedes, simplemente tú puedes leerlo como si fuera una poesía y ya te dice cosas, ya te llena, ya te hace algo.

Pues mira, yo tuve una. ¿Qué es lo que tengo de todo? Yo tuve una época muy de acumular MP3 y acumular CD y tal, entonces tengo discografías completas. Sí, tengo discografías completas de Metallica, de AC/DC, de Queen, tal, con rarezas, con un montón de cosas. Tengo ahí por ahí una colección. Tengo un 6 o 7 DVDs de Marilyn Manson con rarezas y con tal que ni yo mismo he terminado de escuchar. Pero, por ejemplo, una cosa, hablando de los Dire Straits, que es una de las bandas que tal. Tengo alguna curiosidad, no suelo tener cosas muy raras, porque es verdad que

cosas raras, muchas veces están mal grabadas y no se escuchan bien y tal, y tampoco vale la pena. Pero tengo un disco que encontré de los Dire Straits que es súper friki y que a veces se hace durillo, pero a mí me mola mucho, que es un disco con 14 versiones del Sultan on Swing desde que se grabó, desde la original en estudio hasta, hasta el 97. Y son 14 veces la misma canción, pero son épocas distintas, es como un vino, todos son vinos, ¿no? Pero cada añada es lo suyo. Bueno, pues un disco de añadas del Sultan of Swing. Y me encanta. Hay días que no tengo paciencia y hay otros días que digo, lo flipo. Lo flipo. De hecho, he añadido una que no estaba, que la encontré, que me encantó. Una versión del 97, cuando yo no estaba a los 10 try, en un concierto en Canadá, que dura la versión del Sultan of Swing como 18 minutos. Y la he metido también. Y entonces es un de añadas del Sultan Swing de los Dire Straits.

0: Son las 7 de la tarde y 3 minutos.
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0: una versión buenísima que existe de una canción que escribió Joan Manuel Serrat, que se llama Romance del Curro el
1: Vida y la
0: Palmo, que la versionó
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0: Antonio Vega. Me parece que ganó al propio artista y al
1: bordada
0: propio
1: en la
0: autor.
1: boca.

Pues un tema musical que no puede faltar a la hora de hacer un viaje y es que va acorde a la situación. Y aunque sea gracioso, la verdad es que recurriría a la canción Life is a Highway de la película de animación de Pixar Cars, porque justamente lo que le pasa al protagonista es eso, que se va en un viaje y suena esa canción, que la verdad es que un tema de rock para empezar el viaje siempre viene bien.

Nunca escucharía, básicamente, porque no me gusta, aplico el sentido común, es el reggaetón. La verdad es que no lo soporto. Nunca digas nunca, pero pienso que no. He escuchado alguna cosa suelta, he tenido oportunidad de conocer algún grupillo incluso, y la verdad que, oye, tiene su mérito, pero reconozco que el reggaetón no puedo con él. Para compensar lo del reggaetón, me gustaría escuchar algo de música electrónica, pero no de la música electrónica de ahora. Me gustaría remontarme a Alan Parsons o a Jean-Michel Jarre. Cualquiera de sus temas va perfecto.

0: Son las 7 de la tarde y 24 minutos.
1: Pues la primera canción que aprendí cuando era niño, quizá las canciones de cuna que me cantaba mi madre, ¿no? Y como yo nací en París y hasta los 5 años vivía allí, los primeros recuerdos son canciones en francés, como por ejemplo Ferro Jacques y ese tipo de canciones infantiles.

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1: Bienvenidas a la sección A ti también te pasa. ¿Tú también te dejas de entender y procesar lo que te están diciendo cuando estás muy tensa o te encuentras en un lugar desconocido? ¿Os acordáis de mi amiga la rarita para la comida? En nuestro último viaje me pasó algo muy extraño. Decidimos ir a visitar una zona histórica famosa, muy concurrida. Era el último día y yo llevaba ya unas cuantas noches sin dormir, muy cansada físicamente y casi al límite. De repente me encuentro haciendo cola delante de unos guardias de seguridad muy altos y muy agresivos. Uno de ellos me ladra: ¡Pon tu abrigo en la cinta! Juro que escuché la frase y sabía que me estaba hablando en una lengua que entiendo. Pero te prometo por mi vida que no sabía qué me estaba diciendo. Me lo volvió a gritar. Me quedé paralizada. Mis amigos por detrás intentando ayudar, pero cada vez era peor. Y entonces el guardia me pregunta: ¿Es que no hablas mi idioma? De muy malas formas. Me quería echar a llorar. Y estoy un poco mayorcita para eso. Es que no tenía ni idea de lo que estaba haciendo mal, ni de lo que se suponía que se esperaba de mí. Cuando todo pasó, se me hizo la luz. No era la primera vez que me ocurría. Es lo mismo cuando voy al gimnasio y la música está muy alta y la luz muy fuerte y mi entrenador me dice que corrija algo y sé lo que quiere, pero mi cerebro no procesa y no puedo hacerlo. A ti también te pasa algunas veces que te hablan en tu idioma, pero es como si te hubieran dado un colapso y no lo entiendes. Creo que se llama sobrecarga sensorial. Y no estás loca. Igual alguien podría ayudarte a descubrir que estás dentro del espectro autista y entonces todo tendrá sentido.
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2: Hola, soy Fran del Colegio 28 de Febrero y os recomiendo el libro de Chicken Little. Es un libro lleno de aventuras y no muy infantil con el que te vas a divertir. Espero que os guste mucho. Adiós.

Una canción que me traiga más recuerdos, no sabría decirte en específico, sino el grupo Foo Fighters, por la época en la que yo escuché Foo Fighters. O sea, Foo Fighters, las canciones son muy buenas, pero yo lo escuché en una época muy mala de mi vida y, quiera o no, pues me recuerda mucho a esa época y no son recuerdos bonitos, que digamos. Entonces, lo escucharía ahora mismo, sí, pero intentando quitarme el sentimiento amargo de la boca. Y una canción, pues, Everlong, de Foo Fighters.

Hombre, conciertos me gustaría ver mucho. Lo que no tengo tiempo y sobre todo dinero, ¿no? Una cosa va con la otra. Pero si hay un concierto que me gustaría ver, que es con AC/DC, pero con mi hijo. Porque yo sí lo he visto, pero a él no, y también le gusta. Y entonces, cuando estuvieron aquí la última vez en España, no pude llevarlo, por la edad. Y supongo que si no se han muerto, pues de aquí a un par de años, cuando vengan otra vez, pues podré llevarlo. Por otra cosa, pues sí, conciertos, pues mucho. Pero yo cuando vi al último de AC/DC con eso, ya dije, me puedo morir tranquilo.

0: Muy buenas a todos los oyentes de Candil Radio. Hoy os traemos una información bastante interesante para todos aquellos que estáis pensando en cambiar de vehículo este año 2026. Y es que el gobierno ya ha aprobado el nuevo Plan Auto Plus, un programa de ayuda destinado a facilitar la compra de vehículos electrificados. La principal novedad es que las solicitudes ya pueden tramitarse de forma telemática, por lo que las ayudas ya están disponibles para quienes cumplan los requisitos. En el caso de turismo, las ayudas pueden alcanzar los 4.500 euros, mientras que si lo que necesitas es una furgoneta con una masa máxima de hasta 3.500 kilos, la subvención puede llegar hasta los 5.000 euros. ¿Qué vehículos pueden acogerse a este plan? Pues entran los vehículos eléctricos puros, como los eléctricos de batería y los de pila de combustible de hidrógeno, y también se incluyen los vehículos electrificados, es decir, los híbridos enchufables y los eléctricos de autonomía extendida. Además, hay diferencia entre particulares y empresas y autónomos. Los particulares podrán solicitar la ayuda para un único vehículo, mientras que empresas y autónomos podrán beneficiarse de esta subvención para la adquisición de hasta 10 vehículos. Si tenías pensado cambiar de coche en los próximos meses, puede ser una muy buena oportunidad para revisar si el modelo que os interesa cumple aprovechar estas ayudas. Informó para Candil Radio, Fran Rider 600.
1: Y para compensar el no querer oír esta canción, pues para mí sería importante volver a escuchar November Rain de Guns N' Roses. Esa sí que me anima, esa sí que me sube todo. Te anima, igual es una canción larga, una canción que va de menos a más, una canción en la que, yo que sé, tiene tantas facetas positivas que para mí es algo casi inconmensurable, diría yo, este tema de los Guns N' Roses.

transformación del hombre lobo de Michael Jackson, era una mini película. También todo el mundo estaba esperando a ver ese videoclip de forma íntegra, ¿no? Los 15 minutos, porque había otra versión que era solo la canción con la coreografía, que también es impactante. Es decir, es que ese videoclip yo creo que es muy impactante por las dos partes, ¿no? Por la parte que es mini película y por la parte coreográfica.

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Mi último descubrimiento musical que Internet te permite fue encontrar el grupo de Black Keys. Empecé a escuchar muchos de sus discos y me parece bastante interesante. Son blancos haciendo música de negros y con poca instrumentación, pero la suficiente para conectar con sus canciones. Y me gustaría recomendar la canción Little Black Submarines.

Bueno, pues hombre, la verdad es que a mí un concierto que siempre me habría gustado ver y que por unas causas o por otras nunca he tenido oportunidad. Primero, en principio, por ser demasiado joven o niño para poder asistir, y después porque no he tenido la oportunidad de ir, es a un concierto de Pink Floyd. Porque creo que cualquier persona que le guste la música debería obligatoriamente de ver un concierto de Pink Floyd. Y canciones de Pink Floyd que podamos poner, pues es que cierra los ojos y pone el dedo encima de una, vamos.

0: Son las 8 de la tarde y 16 minutos.
1: Y conservo recuerdos musicales con valor sentimentales, principalmente entradas a las discotecas de las que yo frecuentaba cuando era más joven. También conservo alguna que otra camiseta. Y casetes de las que, bueno, las que yo conservo con mucho valor sentimental, como son recopilatorias de música de baile de aquel entonces, como por ejemplo el Máquina Total 4, que fue un recopilatorio, el primero que yo tuve en mis manos.

0: Máquina Total 4. Rompe con todo.
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2: Bienvenidas a la sección ¿A ti también te pasa? ¿A ti también te alteran los pequeños cambios? Una persona que conozco está pasando por una cierta fase de experimentación y ha decidido cambiar de aspecto. Hasta ahí todo bien, ¿no? Yo soy una firme defensora de que cada uno haga lo que le venga en gana con su cuerpo. El problema es que ayer me envió una serie de selfies en los que se le ve con esos nuevos estilos que quiere probar y a mí, al verlos, se me rompió algo dentro del cerebro. No es metafórico, es literal. Algo hizo crack. Pude oírlo. Recuerda que mi cerebro habla. Y ya no pude mirar las fotos y reconocerle. Era como si tuviera delante a una persona completamente desconocida. Desconocida y amenazante. Con esa medio barba o esa perilla, ya no parecía el que era, amable y simpático. Tenía la misma pinta que el protagonista de un true crime en Netflix. ¿Alguna vez se te ha roto un vaso o una taza con dibujitos y al intentar pegarla te has dado cuenta de que los patrones no coinciden y hay algo que está descolocado para siempre? Esa fue exactamente la sensación que tuve, como si se hubiese roto un espejo y su imagen en él estuviera distorsionada sin remedio. ¿A ti también te rompen el cerebro los cambios más básicos y absurdos? ¿Las cosas ya no vuelven a ser como antes? No te preocupes. Igual todo el problema es que estás dentro del espectro autista y no te lo han dicho todavía. Pero créeme, no te pasa nada malo.
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3: Buenas, soy Isaac del Colegio 628 de Febrero, del curso sexto A. Os voy a recomendar el libro de Bob Esponja, que va de que se enfadaron Bob Esponja y Patricio, porque si lo quieras averiguar, léetelo. A mí me gustó porque me transmitió felicidad y porque me llevó a mi infancia. Léetelo.

Yo la canción que nunca me canso de oír, que cada vez que la tengo en muchas recopilaciones, y entonces cuando cambio y muchas veces de compás y suena, me eleva. Siempre esta canción, la que más se me viene a la mente, aunque tengo otras muchas, la verdad, pero la que más, la canción de Elton John, esta de, esta lo, perdona, una palabra que cuesta mucho decir, bueno, es la traducción en español.

No tengo malos recuerdos así de ninguna canción, pero no, cuando llegaba el verano y oía las canciones de George y Dan, me entraba no sé qué, porque es que no podía con él. Y como alternativa, pues si nos vamos con los franceses, pues Charles Aznavour.

Muy buenos días a todos los oyentes de Candil Radio. Es un placer acompañaros por primera vez para acercaros la información más relevante sobre el estado del tráfico y la movilidad en nuestra provincia. ¡Os lo contamos! Os informamos de una nueva actualización del tráfico en la autovía A92 a la altura del término municipal de Viator. Continúan las actuaciones de mantenimiento entre los puntos kilométricos 392 y 390 en sentido decreciente. Como consecuencia, el carril derecho permanecerá cerrado hasta la 1 del mediodía del próximo 31 de julio. Os recomendamos a todos los conductores extremar la precaución al circular por este tramo, respetar en todo momento la señalización provisional y planificar vuestros desplazamientos con antelación para evitar posibles retenciones. Seguiremos informándoos de toda la actualidad del tráfico en nuestra provincia. Informó para Candil Radio, Fran Rider 600.

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1: Hay una canción que, más que sentirme identificada, me gusta escucharla cuando se me olvida un poco qué camino seguir, que es la de Pretender, de Foo Fighters. Esa canción, cuando estoy un poco perdida, me gusta ponérmela y darme fuerza a mí misma para acordarme de cómo tengo que hacer las cosas.

Si me tuvieses que dar a elegir la joya más preciada, quizás te pueda sorprender. Para mí es una canción que envuelve a un grande que ya no está desde un punto de vista actual. Y me refiero a la canción de Estopa, Como Camarón. Esa canción a mí la he escuchado cientos de veces y para mí es que... Me encanta poder entrar en ese ritmillo que van subiendo de menos a más, que se van recordando a la música de ese grande que ya no está, que es Camarón, José Monge, y luego cómo llevan ese flamenco pop hasta la máxima expresión y la extensión, haciendo la apología de ese grande que fue Camarón.

Yo he tenido encuentros con un gran varios encuentros siempre con el mismo superartista, porque para eso ahora que barro para casa es un amigo mío de la escuela, que es el guitarrista Vicente Amigo. Vicente Amigo Girol, ¿no? Posiblemente una vez que se nos ha ido Paco de Lucía, pues aquí que me perdonen los que sean muy fan de Tomatito o de otros guitarristas, yo creo que Vicente Amigo es el mejor representante de la guitarra flamenca actualmente, ¿no? Y entonces cada vez que puedo, pues voy a verlo y tengo fotos con él, claro, tengo de todo de él, ¿no?

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1: Pues a mi infancia asocio principalmente el viejo radiocassette que tenía mi madre, en el que nos ponía su cinta y escuchábamos también mucho la radio, lo que en aquel entonces sonaba en la radio. La canción de ABBA es Chiquitita. Era la que solía poner mi madre en el radiocassette que escuchábamos con mucha nostalgia.

Dedicarme una canción a mí es curioso, porque yo he sido una persona que en ciertas etapas de mi vida ha estado vinculada al mundo de la radio, y realmente dedicármela a mí no. Pero yo sí que he tenido que dedicar muchísimas canciones, muchísimas. Y recuerdo concretamente un caso, creo que fue en el verano del 94, trabajaba en una emisora de radio en Terque, y había una chica que me llamaba todos los días para dedicar la misma canción a un chico. No recuerdo los nombres, pero la canción era de Alex de la Nuez, Dame Más.

yo tuviese que elegir un grupo musical de todos los tiempos, de todos los países y de todos los momentos, sin duda elegiría a The Queen. Sobre todo, pues, Bohemian Rhapsody, que me parece una canción impresionante.

0: Son las 9 de la noche y 20 minutos.
1: Cantar en un karaoke es algo que en cierto modo me gusta, aunque no tengo experiencia positiva al respecto. Porque cuando yo tengo, o siempre he tenido la idea del karaoke con un punto idealizado, en el sentido de que tú llegas, cantas tu tema, la gente escucha, y es muy habitual llegar a un karaoke, que coja el micro y se te acerquen 10 y canten a la vez, voy en grito, con lo cual no se canta. Alguna vez he cantado, ya te digo que no lo he disfrutado. Recuerdo la Puerta de Alcalá, ahí medio me defendí, pero luego hay canciones que sí que me gustaría a mí cantar en un karaoke. Fíjate, una de ellas de Mina, Ciudad Solitaria. Siempre lo pienso, digo, esa canción la cantaría yo en un karaoke. Bien o mal, no lo sé, pero la cantaría.

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1: Bienvenidas a la sección ¿A ti también te pasa? ¿A ti también te cuesta saber qué decir cuando estás rodeada de gente nueva? Todavía recuerdo el día en que decidí apuntarme al gimnasio. Bueno, no fue un día exacto, sino más bien un proceso de una semana o dos, porque primero se me ocurrió la idea. ¿No sería estupendo apuntarte y hacer algo para que tu cuerpo no se caiga a trozos? Y después surgieron los inconvenientes. Ya, para apuntarte tienes que entrar. Y después tienes que hablar con la persona que te reciba. Y luego hay que ir el primer día. Y seguir con el segundo, y el tercero, y el cuarto. Intenté hacer que alguien me inscribiera. Pero este alguien se negó, porque según él, tengo que ser más independiente. Con tu edad no puede darte miedo hablar con otra gente, me dijo. Luego me diagnosticaron y todo tuvo sentido. En resumen, que conseguí hablar con la persona de recepción, apuntarme e ir. Y entonces sucedió la tragedia. Tenía que participar sola en un grupo donde la gente pasa 10 minutos hablando antes de entrar y otros 10 minutos antes de marcharse. ¿De qué hablan? ¿Qué se supone que tienes que decir para parecer medio normal? ¿Hay algún código? Si lo hay, yo no los conozco. ¿Y si me quedo callada en una esquina, pensarán que soy rara? ¿Cuánto de rara? Igual puedo prepararme un guión. Sí, esa es una buena idea. Y eso es lo que hice. Y seguí sintiéndome extraña. Hoy, años después, preferiría llegar y marcharme como si fuera un fantasma. ¿Tú tampoco sabes qué decir cuando estás con personas a las que no conoces de nada? ¿Te preparas pequeños guiones para pasar desapercibida? Pues si es así, yo diría que igual estás dentro del espectro autista. ¿Te lo has planteado alguna vez?
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2: Hola, me llamo Laura Montalbán Amate y soy del Colegio 28 de Febrero. Hoy vengo a hablar del libro Las Brujas. El autor es Roald Dahl y el ilustrador Quentin Blake. Este libro te hará pasar un rato espeluznantemente divertido. Atrévete a leerlo, pero cuidado, las brujas están en todas partes.
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4: Muchos temas, pero hay uno especial que le tengo un cariño. El Mundo, de Jimmy Fontana. Me encanta la música italiana de esa época y El Mundo es una de mis favoritas.

Bien, artistas que me parezcan maravillosas las letras que componen, pues Joaquín Sabina, por supuesto, sé que es un clásico, pero es que no se puede no ser un clásico siendo Joaquín Sabina. Y me gusta mucho, es un tanto metafórico, hay gente que incluso no lo conoce, pero a mí me gusta mucho Manolo García. Siempre me gustan mucho las letras que tiene, de verdad. Igual incomprensibles para algunos, a mí

Muy buenas a todos los oyentes de Candil Radio. Hoy os traemos una información bastante interesante para todos aquellos que estáis pensando en cambiar de vehículo este año 2. Y es que el gobierno ya ha aprobado el nuevo Plan Auto Plus, un programa de ayuda destinado a facilitar la compra de vehículos electrificados. La principal novedad es que las solicitudes ya pueden tramitarse de forma telemática, por lo que las ayudas ya están disponibles para quienes cumplan los requisitos. En el caso de turismo, las ayudas pueden alcanzar los 4.500 euros, mientras que si lo que necesitas es una furgoneta con una masa máxima de hasta 3.500 kilos, la subvención puede llegar hasta los 5.000 euros. ¿Qué vehículos pueden acogerse a este plan? Pues entran los vehículos eléctricos puros, como los eléctricos de batería y los de pila de combustible de hidrógeno, y también se incluyen los vehículos electrificados, es decir, los híbridos enchufables y los eléctricos de autonomía extendida. Además, hay diferencia entre particulares y empresas y autónomos. Los particulares podrán solicitar la ayuda para un único vehículo, mientras que empresas y autónomos podrán beneficiarse de esta subvención para la adquisición de hasta 10 vehículos. Si tenías pensado cambiar de coche en los próximos meses, puede ser una muy buena oportunidad para revisar si el modelo que os interesa cumple los requisitos y aprovechar estas ayudas. 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

El primer disco que compré, sé que me acuerdo perfectamente, y fue el Live After Death de Iron Maiden. Y lo conocí por un vecino. Hay un vecino que fue el que me introdujo en toda esta música del heavy metal. Y escuchaba cosas que realmente eran súper innovadoras para mí, ¿no? Y así como que me rompía un poco los esquemas. Pero con ese disco ya fue el no va más. Entonces necesitaba tenerlo y lo conseguí al final. Lo compré en Río Preto Radio, ahí cerca de la Puerta Purchena, que sigue, aunque ya no se dedica a la música como antes. Y no me acuerdo lo que costó, pero seguramente menos de 1.000 pesetas, o sea, menos de 6 euros, ¿no? Que en la época más o menos valían eso, entre 900 pesetas, 1.000, en vinilo, por supuesto, doble.

Hombre, la verdad es que conserva, con mucho cariño. Tengo un disco firmado por Enrique Urquijo, que tengo el del 96, el grande éxito del 96, creo que era así. El grande éxito del recopilatorio que hicieron en el 96 lo tengo firmado por Enrique Urquijo, que me pilló, que estábamos de viaje de estudio en Madrid, y casualidad que me había llevado el disco.

Y una versión que no termino de soportar es La Llorona de Pedro. Es como que me resulta muy repetitiva. Y La Llorona creo que es un clasicazo que tiene tanta expresión vocal, musical, que escucharlo de forma repetitiva.

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Pues camiseta, hasta hace poco tenía todavía alguna del instituto. Tenía alguna de Sonic Youth y del Niño Gusano, que me gustaba mucho entonces. Pero ya con la mudanza y demás, ya tuve que tirarlo todo. Y dedicatoria, eso no, siempre me da un poquito de vergüenza lo de acercarme. Siempre me creo que pues que me van a soltar una guardería y ya no voy a poder escuchar más su música o algo. Pero no. Creo que con lo del Niño Gusano, creo que jugamos una vez al futbolín en Granada. Hubo un concierto que vinieron. Pero no tengo así todavía grandes anécdotas rockeras.

Pues sí, los Dire Straits siempre me he quedado con la gana de verlo. Mira que hace relativamente poco estuvieron aquí, pero como no vienen a tu casa a tocar, pues hay que moverse y ya se sabe cómo está la cosa. Y U2, son los dos, pues, en fin, U2 sí, todavía tengo la esperanza de verlos.

dedicado al recuerdo, para que lo escuches en el presente y lo disfrutes cuantas veces quieras en el futuro. Así tenemos, lógicamente, pasado, presente y futuro de una manera singular. De cualquier manera, iniciamos Remember, tu mundo in the mix, megamixando cualquier hit que se preste a esta condición. Saludos cordiales, sinceros y cariñosos de Jesús.

0: que tienen cierta rivalidad, eso sí, sana, a la hora de posicionar y declarar los éxitos de la historia de la música. Living Joy, Diana King y Lonnie Gordon con Dance Party en Remember, tu mundo in the mix.
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Posicionándonos en la década de los 90 con The Ring, The Lazy, además de Living Joy, Diana King y la señorita Gordon. Estamos contentos y felices porque sacamos sonrisas en el estudio por tanto y cuanto nos transmiten estos discos que ya no tienen tanta movilidad en las fórmulas de radio, salvo en programas específicos.

0: edición con los 90 y evidentemente no pueden faltar los 80. La década abonada y comprometida con la Remembermanía, ofreciéndonos esas pequeñas bocanadas que oxigenan nuestra retina sonora y refrescan nuestras memorias. A veces saturadas y bloqueadas por ese ritmo de vida tan frenético que alcanzamos a estas alturas. De cualquier manera, nos centramos en lo estrictamente musical y sacamos a las ondas algunos de los vinilos elegidos previamente y que, no tardando mucho, lo repasaremos.
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0: Destacadísima selección musical que se centra en 1987 con Sinita, Toy Boy, el respetable tema de las hermanas Melanquin y Rick Astley con Together Forever. En el 89, Too Many Broken Hearts de Jason Donovan, que eliminó con The Locomotion en el 88, además de otros temas de los mismos artistas, e incluso veo por aquí Big Pun, Bananarama y Donna Summer. Grandes éxitos mezclados de forma simétrica y cargada de estética para encandilar los oídos de todos los incondicionales que cada día se suman a nuestro estilo. 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

Esa New Order fue compuesta por Bernard Summer y lanzada por primera vez allá por el año 1983. El tema lo conocemos como Blue Monday, uno de los más importantes de los 80 que ha sido remezclado, versionado, remasterizado, coverizado, tarareado y además muy bailado desde su puesta en marcha. Atentos todos, porque si hay discos que engrandecen la música, este es uno de ellos. Por cierto, también se puede mezclar. Escucha y verás.

0: 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Siempre nos gustó su presentación así. Por cierto, se une a la fiesta Sueño Latino.
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¡Qué maravilla! Espeluznante, diría yo. Tenemos los auriculares con los decibelios altitos. Nada recomendable si no fuera porque Remember tu mundo in the mix está en el aire. Es la mejor manera de canalizar cada uno de los pips y palpar cada una de las vibraciones que nos brindan los clásicos de la música. Los que suenan y sonarán aquí en tu radio oficial de Tu Mundo in the Mix, donde tú formas parte del equipo humano. Entramos directamente en la recta final del programa. No creo que nos dé tiempo a dejar caer más que los tres temas que andan por aquí preparados. Estamos en contacto, ya sabes, redes sociales, mail y podcast. Búscanos y ahí nos encontrarás. Saludos de Jesús Tenamor. Que la Remembermanía te acompañe. Hasta la mezcla que viene.

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1: Oh, me acuerdo de maravilla. El primer concierto que fui fue allí en El Zapillo, una caseta que montó en la fiesta. No recuerdo el año, pero el que actuaba era Café Crème. Que yo después se lo he dicho a mucha gente de que Café Crème, que yo eso no lo he escuchado nunca, de que actuara. Pues yo fui a ver Café Crème en la Feria de Almería, hace ya muchos años, ¿eh?

Yo empecé a tocar la guitarra accidentalmente, nunca mejor dicho, porque tuve una caída con la moto. Y entonces el médico me dijo que tenía que hacer ejercicio con la muñeca, porque me partí la muñeca en tres huesos de la muñeca. Y tuve que hacer mecanografía y me compré una guitarra con el brazo escayolado. Que bueno, que ahí empecé con eso y luego la dejé. Pero bueno, fue mi primer contacto. Pues en aquella época sonaba mucho. En mi casa, recuerdo la de La Mataré de Loquillo, me suena a mí ese tema de escucharlo.

Me gustan sobre todo las bandas sonoras épicas, la música fuerte, potente, progresiva, la música que no te deja indiferente. Pero hay una banda sonora vamos, a la que le tengo cierto cariño. Hace un par de años estuve en Filadelfia. Estuve en Filadelfia y cuando vas a Filadelfia no puedes dejar de ir a las escaleras del Museo de Arte de Filadelfia, que fue donde se rodó la famosa escena de Rocky, cuando sube a las escaleras corriendo y finalmente arriba levanta los brazos. Y le tengo cariño a esa canción porque, aparte de escucharla muchas veces cuando voy en bicicleta, es una canción que te anima, que te da fuerza. Como he visitado el sitio donde sonaba esa canción cuando, pues la verdad es que me encanta, me da fuerza, la de El ojo del tigre de Survivor, de la banda sonora de Rocky.

0: Son las 11 de la noche y 16 minutos.
1: Me dedicó una a mi prima cuando cumplí 7-8 años, pero no recuerdo qué canción era. Y luego tuve un novio que tenía un grupo que me escribió una canción cuyo estribillo decía: es bastante guapa, pero tiene los pies fríos. Y eso es lo único. No sabría decirte. Me hubiera gustado que alguien me dedicara a Milk de Kings of Leon por la radio.

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1: Bienvenidas a la sección A ti también te pasa. Tú tampoco cambias de ruta, pase lo que pase. Todos los viernes por la tarde voy a un sitio en concreto. Todos los viernes por la tarde salgo de mi casa a las 7:15 porque sé que si salgo exactamente a las 7:15 llegaré a las 7:37. Yo no llego tarde nunca, a no ser que dependa de otras personas. Y si es así y me retrasan, dejo de ser esa persona amable y simpática y me cambia la voz. Sea como fuere, siempre voy por el mismo camino porque sé que este es el camino. La ruta óptima, la mejor forma sin duda de llegar hasta allí. Te cuento un secreto. No es cierto que sea la ruta óptima, pero sí es cierto que fue la manera en la que llegué la primera vez. Y como la primera vez no me perdí y tardé solo 22 minutos y aparecí con antelación, mi cerebro lo registró como solución exitosa. Ahora me pasa algo gracioso. Algunas veces voy andando y se me ocurre la idea de coger una calle antes o después para variar y ver el paisaje. Y sin embargo, mis pies siguen los pasos de la solución exitosa sin remedio. Puedo incluso oír la voz de mi cerebro diciendo, ¿ahora te pones a experimentar? No te metas en líos, que es viernes, relájate. Es cierto, ir siempre a la misma hora y por el mismo camino es mi modo de relajarme. Tú tampoco cambias nunca de camino. Igual la gente te dice que eres una aburrida. Pero yo creo que en realidad puede que estés en el espectro autista. Y eso es muy exótico, en mi opinión.
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Hola, me llamo Alba Torcuato Valdés, soy del CEI 28 de febrero. Hoy os voy a recomendar mi libro, que se llama Una fiesta de pijamas. Su autora es Ana Punset. El libro es de la colección de Unicornio. Trata de que la protagonista Claudia va a invitar a una fiesta de pijama a su primo y a sus amigos del cole. Por supuesto, a sus mejores amigas, Sara y Paula. Sara y Paula la ayudan a hacer la fiesta de pijamas para que la fiesta de pijamas sea inolvidable para su primo, porque era la primera vez en Unicornio. Y ya no os cuento más porque si no os destripo todo el libro. ¡Adiós!

Pues lo he intentado y lo sigo intentando y sé que tengo que hacer un esfuerzo para hacerlo y que tengo una asignatura pendiente, pero debería de intentar entender mejor el flamenco. Debería de hacerlo. Porque hay algunas cosas de flamenco que me gustan, pero creo que lo he cultivado poco. Mea culpa. Así que me echo la culpa de no entender y apreciar lo suficiente el flamenco.

Bueno, hay muchos artistas que bueno, el concepto cantautor para mí es un poco abierto, porque en cantautor hay muchas bandas, muchos grupos en los que son los que componen sus propias canciones. Y yo ahí veo un poco de laguna, dónde termina un cantautor, dónde empieza un solista, dónde empieza. Pero si nos ceñimos a lo que se conoce como cantautor estrictamente, en el sentido estricto, hay artistas como Pez Mago, Marwan, que me parece que tienen unas letras muy poéticas, muy... no sé cómo decirlo. Si tengo que destacar a uno de los últimos que he conocido que más me ha sorprendido, me quedo con Pedro Pastor.

Muy buenos días a todos los oyentes de Candil Radio. Es un placer acompañaros por primera vez para acercaros la información más relevante sobre el estado del tráfico y la movilidad en nuestra provincia. ¡Os lo contamos! Os informamos de una nueva actualización de tráfico en la autovía A92 a la altura del término municipal de Viator. Continúan las actuaciones de mantenimiento entre los puntos kilométricos 392 y 390 en sentido decreciente. Como consecuencia, el carril derecho permanecerá cerrado hasta la 1 del mediodía del próximo 31 de julio. Os recomendamos a todos los conductores extremar la precaución al circular por este tramo, respetar en todo momento la señalización provisional y planificar vuestros desplazamientos con antelación para evitar posibles retenciones. Seguiremos informándoos de toda la actualidad del tráfico en nuestra provincia. Informó para Candil Radio, Fran Rider 600.

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1: Algo que no soportaría que me pusieran en mi casa y que suena, es decir, algo que no me gustaría que sonara nunca en mi casa sería eso, un disco de Andy Luca o un disco del Canto del Loco, de las típicas farfollas que nos meten en los 40 principales, que no tiene ningún sustain, que no tiene nada. Eso, por ejemplo, no, directamente los 40 principales, que no los pongo en mi casa, porque es que no hay nada que diga quiero escuchar, o electro latino, mierdas de esas, de música que lo único que hacen es vender unos valores de machistas y horribles que no me interesa, y además que no dejaría que en mi casa sonara, que yo no dejaría reggaetón que sonara en mi casa, ni de coña. Y para compensar, pues, por ejemplo, esto no quiere decir que esté en contra del rollo latino, porque de a la música latina hay música brutal, brutal, es decir, que por desgracia en España no conocemos. Para compensar, de Rubén Blades y Willy Colón, Plástico, del disco La Siembra, que es un disco precioso de salsa y de ritmos latinos, y me parece brutal, brutal.

Una canción con la que me siento especialmente identificada es la canción de Solo pienso en ti, de Víctor Manuel. Porque la historia habla de dos chicos con discapacidad y que, bueno, que viven un amor muy especial. Entonces yo desde muy pequeñita tenía la vocación de ser maestra de educación especial, algo que finalmente conseguí y trabajo de esa especialidad. Entonces para mí esa canción significa algo muy bonito, algo que para dos personas que están un poco olvidadas por la sociedad, por lo menos en los años en los que Víctor Manuel escribió esa canción, estaban muy olvidadas, eran escondidas, eran apartadas de la sociedad y como si no tuvieran derecho a sentir nada y a ser personas como cualquier otra persona. Entonces él le dio voz a esas dos personas y contó su historia de amor, que es totalmente posible y totalmente real. Y para mí esa canción significa mucho.

Para mí la mejor banda sonora, la de la película del Cuervo, la primera parte, porque hay mucha variedad de grupos y está todo bien ensamblado, está todo bien ensamblado lo que es las escenas de la película con las canciones y los momentos que se viven en la película. De The Cure, el Fire de Rammstein.

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1: Fotos solo tengo tres y fueron hechas aquí en Huerca, una con Rosendo, otra con el Droga de Barricada y otra con Loquillo. Pero lo que guardo como rompaño es una chupa que tengo dedicada a Rosendo aquí en Huerca y una foto de que Martín tuvo la amabilidad de dármela e insertármela en un CD y esa foto si la conservo, la otra no sé por dónde están, pero lo que es la chupa y la foto con Rosendo sí que las tengo, sí.

De los grupos que más me han gustado, hay muchos, ¿eh? Y en, tuve muchas dudas en elegir un grupo que fuese el que más me gustaba. Pero es que los Beatles me producen alegría y además lo he utilizado mucho trabajando con niños, porque creo que produce un efecto muy divertido. La bailan y aunque sea de un tiempo así un poco más antiguo, a los niños les gusta un montón. Y voy a recomendar Yesterday, que aunque tenga ese puntito un poco más melancólico, pero me gusta mucho.

0: Hola, soy Ana, psicóloga del Centro Interactúa y madre de dos hijos en etapa escolar. Y estoy cansada de escuchar, son cosas de niños. Como dice mi amiga Sara Codina, en realidad es que no son cosas de niños, es acoso escolar. Varios estudios hablan de cifras escalofriantes. En alumnado neurodivergente, por ejemplo, el 80% del alumnado TEA puede haber sufrido acoso escolar. El 77% del profesorado almeriense ha tenido que gestionar casos personalmente en sus centros. Y sí, son cosas de adultos prevenirlo y, en caso de suceder, frenarlo. La educación contra el acoso empieza desde la casa y continúa en el colegio. Cuando un centro educativo permite que la víctima tenga que irse, no solo apoya al agresor, sino que lanza un mensaje extremadamente peligroso al resto del alumnado. No activar los protocolos o demorarlos en el tiempo es una irresponsabilidad. Al alumnado hay que enseñarle que presenciar una agresión, ya sea física o verbal, o el aislamiento social y no hacer nada te convierte en cómplice. No hace falta enfrentarse al agresor, hace falta apoyar a la víctima y pedir ayuda. Y recuerda, no es cosa de niños y sí responsabilidad de todas las personas.
1: Hola, soy Hugo. Soy del colegio 28 de febrero del curso 5A y os voy a recomendar la guía de dinosaurios de Dani y Evan. Los autores son sus padres y Ayo. Te explica cuál de los 10 dinosaurios más veloces, los 10 dinosaurios más fuertes, las tres etapas, el Triásico, el Jurásico y el Cretácico. Adiós, si queréis saber más, leed el libro.
2: Muy buenos días a todos los oyentes de Candil Radio. Es un placer acompañaros por primera vez para acercaros la información más relevante sobre el estado del tráfico y la movilidad en nuestra provincia. ¡Os lo contamos! Os informamos de una nueva actualización del tráfico en la autovía A92 a la altura del término municipal de Viator. Continúan las actuaciones de mantenimiento entre los puntos kilométricos 392 y 390 en sentido decreciente. Como consecuencia, el carril derecho permanecerá cerrado hasta la 1 del mediodía del próximo 31 de julio. Os recomendamos a todos los conductores extremar la precaución al circular por este tramo, respetar en todo momento la señalización provisional y planificar vuestros desplazamientos con antelación para evitar posibles retenciones. Seguiremos informándoos de toda la actualidad del tráfico en nuestra provincia. Informó para Candil Radio, Fran Rider 600.

En el número 2 tengo la época de Genesis cuando Peter Gabriel estaba al frente, es decir, 70-75, y me quedo con el Selling England by the Pound.

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Pues la verdad que no me acuerdo cuál fue exactamente lo primero. Lo que sí me suena que uno de los primeros cassettes que tuve fue el Renegade de Thin Lizzy. Y fue, me llamó mucho la atención la portada y al final me compré, sí, Renegade de Thin Lizzy.

Sí, considero que es un regalo además bastante personal. Creo que cuando tú a una persona le regalas música, es porque ha logrado cierto nivel de confianza y con esa persona que te hace ser capaz de conocer sus gustos y de ser capaz de regalarle un disco por más allá de la letra y la música que transmite, por el mensaje que le puede hacer llegar. El último disco que he regalado. Pues el último disco que he regalado fue Hacia lo Salvaje de Amaral.

Me encanta regalar música, es de lo que único que creo que entiendo y a mi gente más cercana, a mis amistades, a mis amigos, les regalo música para que nunca se olviden de este tipo. Y bueno, he regalado discos de Eric Clapton y sobre todo el disco que es un Essential, donde aparece el tema River of Tears.

0: Son las 12 de la noche y 34 minutos.
1: Pues algo que nunca falta por lo general en el repertorio, en el coche, es cualquier cosa de Creedence Clearwater Revival. Siempre, si te coges el doble LP de grandes éxitos, siempre encuentras algo que te acompaña bien el viaje. Hay canciones de viaje muy viajeras, pero yo creo que Ruta 66 pues siempre evoca los viajes por Estados Unidos, o Running on Empty de Jackson Browne, pues es otra canción de empezar un viaje, ¿no? Pero volviendo a los Creedence, quizá lo más, la canción de viaje que más me gusta es Run Through the Jungle de Creedence. Yo creo que, aparte de que es una canción que tiene cierto movimiento, o sea, tiene una cadencia de caminar, evoca caminar por la jungla, y evoca los riesgos y las sorpresas y las aventuras que se pueden derivar de un viaje. Cuando empieza a sonar esa canción, uno ya se imagina con el gorro de explorador abriéndose paso por el Amazonas. Es una canción realmente muy evocadora, me encanta oírla cuando vas en carretera.

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1: Bienvenidas a la sección A ti también te pasa. ¿Tú también te sientes pegajosa? Prefiero estar sola. Ya está, ya lo he dicho. Y me refiero a estar, no a sentirme sola. Déjame que me explique. Para encontrarme bien y feliz, necesito saber que hay gente ahí fuera que me quiere y que se preocupa por mí, igual que yo les quiero y me preocupo por ellas. Sin embargo, en mi día a día funciono muchísimo mejor cuando no hay nadie pululando a mi alrededor. Me concentro mejor y la confusión que me suele acompañar se desvanece. Este último par de años, además, me he dado cuenta de algo que antes no me llamaba la atención. Y es que, después de pasar tiempo con otras personas, ya sean conocidas o no, regreso a casa sintiéndome pegajosa. ¿Qué significa eso? Pues que puedo sentir que la energía y las palabras de la conversación que hayamos tenido se han pegado a mí. Llevo una capa de extra grasa encima de la piel. Hay veces en las que me paso la mano por los brazos y por los hombros intentando librarme de ella, pero claro está, no es real, así que no se va. Está en la mente, ¿verdad? La única solución es meterme en la ducha con el agua muy caliente y después salgo renovada. Bueno, no del todo, pero puedo tolerar el resto de la vida. ¿Tú también te sientes algo extraña después de una situación social, ya sea agradable o no? ¿Como si no pudieras librarte del recuerdo de las sensaciones que has tenido? Pues te va a sonar gracioso, pero igual estás dentro del espectro autista. Eso lo explicaría todo, o por lo menos casi todo.
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2: Buenas, soy Martina Márquez Sierra y en el día de hoy os voy a recomendar un libro. Soy del Colegio 28 de Febrero. En sexto A de primaria. Mi libro que voy a recomendar se llama Enzo Brown, loco por el baloncesto. Enzo es un niño que se cambia de ciudad al fallecer su padre en un accidente de coche y se muda con su madre, su abuelo y su hermano Luca. Cuenta de sensaciones que sentimos todos un primer día de colegio. Allí conoce a Teresa, quien le enseña el colegio. Se dan cuenta de que tienen algo en común, el baloncesto, pero las pistas están ocupadas por los futboleros. Enzo apuesta un partido de vida o muerte a los futboleros, pero hay un problema. Necesita un equipo antes del partido. ¿Conseguirá Enzo un equipo antes del partido? El libro me ha dado sensaciones de un adolescente. Este libro lo recomiendo para todos los niños de quinto o sexto de primaria. Espero que os guste y como a mí me ha gustado mucho. Y colorín colorado, esta recomendación ha terminado.

cuanto a versión, hay una versión muy bonita, de un compañero cantante muy conocido ahora mismo en España, que es El José, y que tiene una versión muy bonita de Las cosas que nunca te dije, de Pedro Chillón, de Mundo Chillón, y que ese, aparte de ser un pedazo de cantautor también, Pedro Chillón, pues hace unas letras espectaculares como esa de Las cosas que nunca te dije, hablando de las cosas que siempre nos quedan por decir o se nos quedan en la memoria. Y en su último disco, El José, hizo una versión preciosa de Las cosas que nunca te dije, que estaría maravilloso escucharla aquí ahora mismo y que la gente la disfrute.

Una canción, no una, seguramente un disco. Hubo un tiempo que yo cantaba en un grupo de bossa nova y de jazz y entonces escuchaba muchas canciones de bossa nova. Y curiosamente, La Garota de Ipanema no la he cantado nunca, pero como estaba en todos los recopilatorios de bossa nova, pues es una canción recurrente.

0: Muy buenas a todos los oyentes de Candil Radio. Hoy os traemos una información bastante interesante para todos aquellos que estáis pensando en cambiar de vehículo este año 2026. Y es que el gobierno ya ha aprobado el nuevo Plan Auto Plus, un programa de ayuda destinado a facilitar la compra de vehículos electrificados. La principal novedad es que las solicitudes ya pueden tramitarse de forma telemática, por lo que las ayudas ya están disponibles para quienes cumplan los requisitos. En el caso de turismo, las ayudas pueden alcanzar los 4.500 euros, mientras que si lo que necesitas es una furgoneta con una masa máxima de hasta 3.500 kilos, la subvención puede llegar hasta los 5.000 euros. ¿Qué vehículos pueden acogerse a este plan? Pues entran los vehículos eléctricos puros, como los eléctricos de batería y los de pila de combustible de hidrógeno, y también se incluyen los vehículos electrificados, es decir, los híbridos enchufables y los eléctricos de autonomía extendida. Además, hay diferencia entre particulares y empresas y autónomos. Los particulares podrán solicitar la ayuda para un único vehículo, mientras que empresas y autónomos podrán beneficiarse de esta subvención para la adquisición de hasta 10 vehículos. Si tenías pensado cambiar de coche en los próximos meses, puede ser una muy buena oportunidad para revisar si el modelo que os interesa cumple los requisitos y aprovechar estas ayudas. Informó para Candil Radio, Fran Rider 600.
1: Hay una canción que me trae recuerdos malísimos, porque en la primera casa en la que yo viví en Madrid teníamos un vecino que no sé si estaba mal de la cabeza o simplemente es que era muy mala persona, pero una de las cosas que hacía es que ponía algunas canciones, sobre todo una, la ponía en bucle, de día o de noche. Daba igual que fueran las 4 de la tarde que las 3 de la mañana. Y era Flaca, de Andrés Calamaro. Y aborrecí esa canción, que no la puedo escuchar. O sea, no puedo. Si suena la radio la quito, y si la oigo en algún sitio me salgo. Y para compensar, hay otras canciones de Calamaro, aunque no sea especialmente santo de mi devoción, pero hay algunas canciones de Calamaro que me gustan. Y una que además me da muy buen rollo y me parece muy graciosa, y es muy cortita, es la que le dedico a Maradona.
2: Gracias en nombre de Dalma y de Janina.
3: Muchas gracias, Dios.
2: Que lo que más quiero...

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Aristóteles dice: un cuerpo bello debe ser percibido en su totalidad. Así te vi llegar esta mañana. Venías de correr una hora en bici por la orilla del río. Te duchaste. Estuvimos nadando juntos. Varios largos en la piscina transparente. Nos amamos después, enamorados de ser distintos y de ser iguales. Por la tarde, estudiabas o escribías. Te vi algunos instantes, pero ahora que duermes a mi lado, respirando desnudo en el calor de junio, a oscuras, creo que el filósofo no se refiere solo a la epifanía en el espacio, al golpe único de la materia, sino también al cuerpo hecho de tiempo, a la suma sencilla de momentos que queda para siempre en el registro general de los días de este mundo. Aristóteles dice: un cuerpo bello debe ser percibido en su totalidad. You Light Up My Life, Juan Antonio González Iglesias.

Hoy es el día más triste de mi vida. Pasaron por mi mente, palabra por palabra, todas las promesas de amor que un día nos hicimos. Mi corazón lloró, se estremeció, al recordar tantas noches juntos, tantos momentos tan hermosos. Dime, amor, ¿dónde estás? ¿Cómo te ha ido? Dime, por favor, dime que no me has olvidado. Te aseguro que en mi vida no hubo cambios, tampoco amores, porque mi único amor, ese, serás siempre tú.

Todo el mundo ha aprendido que la Tierra es redonda, pero nadie lo siente como aquel que navega. Él mira en torno suyo y ve la curva abierta del horizonte. Contempla dos azules inconciliables, turbio y profundo el uno, el otro terso de fatal transparencia, y sabe que el encuentro es solo imaginario, que si alcanzase el límite que roza con la vista, hallaría un vacío de azul sobre las olas, y otra curva lejana, y otro falso contacto. Reconociendo en ese retroceso del límite la infinitud de aquello que se cierra sobre sí sin aristas, con suave economía de fronteras, la esfera, la superficie mínima, melancólica piel de espacio impenetrable. Y entiende que no hay otra continuidad posible entre el ser y el instante, y que no hay mundos sino redondos. Y es así, navegas y ves alrededor la larga curva del confín de tu vida, y sabes que no puedes salirte de ella, y no encuentras en eso contradicción alguna con lo que te hace libre. Pues lo mismo que te hace existir, la conciencia, separado de todo y a la vez sumergido como en un universo, lo mismo que te mueve entre las cosas, meteoritos sin luz, y las estrellas, hombres, con esa ley segura de pesos y distancias, eso mismo te cierra como un mundo. Y ahí es donde navegas, curvatura infinita vista solo a lo lejos, delante, en la distancia. La llamas horizonte, pero sabes que nada termina allí, ni esconde precipicio o abismo. Es una ilusión óptica, no puedes alcanzarla. O dicho de otro modo, no vivirás tu muerte. El mar nunca se acaba alrededor del barco. Un argumento en contra de la muerte. Ana Isabel Conejo.

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La carrera del mar sobre mi puerta es sensación azul entre mis dedos, y tu salto impetuoso por mi espíritu es no menos azul, me nace eterno. Todo el color de la aurora despertada, el mar y tú lo nadan a mi encuentro, y en locura de amarme hasta el naufragio van rompiendo los puertos y los remos. Si tuviera yo un barco de gaviotas, para solo un instante detenerlos y gritarle mi voz a que se batan en un sencillo duelo de misterio. Que uno en el otro encuentren su voz propia, que entrelacen sus sueños en el viento, que se ciñan estrellas en los ojos para que den unidos sus destellos. Que sea un duelo de música en el aire, las magnolias abiertas de sus besos, que las olas se vistan de pasiones y la pasión se vista de veleros. Todo el color de aurora despertada, el mar y tú lo estiren en un sueño, que se lleve mi barco de gaviotas y me deje en el agua de dos cielos. El mar y tú, Julia de Burgos.